¿Cómo andamos, manito, comadrita? Contigo tu amigo Paco de Guanajuato. Bienvenidos y feliz jueves. Echando la casa por la ventana, aquí estamos tus amigos de 107.1 La Z, ya lo sabes, con mucho money, con el gasolinazo. Hablando de, ya vengo para registrarte, ¿eh? No te vayas, por lo pronto, vámonos con esta canción de Marzoli. ¡Súbele! Y todo el ánimo del mundo, manito.

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Arribesánimo, señoras y señores, contigo tu amigo Paco de Guanajuato, aquí en 107.1 La Z. El día de hoy se llevaron otro gasolinazo de $250. Muchísimas felicidades a la persona que se ganó esos $250, que hoy en día, manito, comadrita, la verdad que se agradece. Oye, pues, comenzamos de una vez con la registradera, ¿no? Para la próxima semana, ¿qué te parece? Pues te invito para que marques al 512-481-1071, si eres llamada 7 fuera de aire, te registro. Y tú podrías ser la persona ganadora la próxima semana.

Somos 107.1 de la Z, la radio de neta, tocando puros trancazos chidotes en este jueves, manito comadrita. Como ya lo habíamos comentado en algunas ocasiones, ya ves que Julio Auro, pues es uno de los más recientes vocalistas de La Arrolladora. Pues al regresar, Julio Auro nos comenta, pues que en ese momento en el que subió a cantar con La Arrolladora por primera vez, ¿qué era lo que le preocupaba? ¿A quién no quería decepcionar? Él nos lo platica en cuestión de minutos. ¡Súbele!

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17: Pato, amigo Pato, buenas tardes, ¿cómo estás? No, pues aquí pasando de volada a saludarte y a pedirte un corrido perrón. Laurita Garza con nosotros en Nuevo León. Ahí para saludar a toda la raza de esta Guanajuato, que yo pienso que ahorita ya van llegando a la casa. Para todos tus radioescuchas, que manejen con mucho cuidado, no le cambien porque llegando a la casa, a Nuevo León se vale.
18: Es una canción de los cumpleañeros, los Titanes de Durango. Un saludo ahí para un carnal que está cumpliendo años. Saludos, que de Austin, que te estamos escuchando.
19: Güerita, me complace con el corrido de Antonio Aguilar, el hijo desobediente.
20: Póngame un corrido de Noel Torres. Le mando un saludo a Yair con el pelón. Quiero mandarle un saludo a la Guli Guli.
21: Hola, Pato. Un gran favor, un corrido. Se llama Esas Paredes.

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0: puros trancazos a través de 107.1 de la Z. Ya escuchamos a Luis Ángel el Flaco con Directo al Corazón. Oye, manito, pues fíjate que este muchachón, Julio Aro, quien debutó con la arrolladora, pues él comenta a quién no quería decepcionar en el momento, pues, que él se volvió cantante. Escucha.
1: Un momento que en la vida se me va a olvidar cuando volteé a ver a mi papá, porque vaya, algo que me frustraba mucho era yo congelado y mis papás presionados por liberarme, y solo por un contrato o una decisión mal tomada me daba miedo que llegara a faltar mi papá o mi mamá y que no vieran de lo que era capaz. Yo volteo a ver a mi papá, pues es una imagen que nunca se me borra, porque mi papá estaba así con las dos manos. ¿Cómo lo lograste? No pude voltear a verlo, dije, pap, te amo, perdóname, pero estoy cantando, cuéntame, no puedo verte.
0: ¿Cómo la ves este muchacho? No, hombre, se ve que es muy humilde y ojalá llegue muy lejos. Vámonos con más música, súbale, manito, llega Los Ángeles de Charlie a bailar.

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El acordeón, Ramón Ayala, a través de 107.1 La Z, la radio de Neta, y contigo tu amigo Paco de Guanajuato. Y Marito, comadrita, ya vengo y ya regreso, porque llega Romeo Santos y Prince Royce aquí a Austin, y tú puedes estar ahí, no te vayas.

Garza, Luis R. Conríquez, a través de 107.1 La Z, la radio de Neta, y chulado de boletos, ¿eh? Nos vamos a ir a celebrar a todas las mamis este próximo 10 de mayo, aquí en el Moody Center, porque llega Prince Royce y Romeo Santos, ¿eh? Bailando bachata, bachateando, mamá, bachateando. 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

trancazo llegó para cantarnos, mi enemigo del amor, a través de 107.1 de la Z, la radio neta, puros trancazos chidotes, manito, comadrita. Y saludos a mi comadrita Cecilia Herrera, que se ganó sus boletos para irse a Prince Royce y Romeo Santos. ¡Felicidades! Oye, manito, ya regreso para escuchar en vivo voz de Yuri. Últimamente, pues ella se desata, ¿verdad? Habla de lo que fue su pasado y sin ningún tapujo, porque al final de todo somos seres humanos. Hoy está muy metida en la cuestión de la religión, pero ella comenta a que era adicta a algo, y nos vamos a quedar con la boca abierta y nos vamos a ir de nylons hasta la uña enterrada, se nos va a desenterrar. No te vayas.

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0: Hoy me puedes complacer con un corrido ahí para mi suegro. A todas horas, escucha la Zeta, el viejón, que anda al 100. Federico Palacios, ay, que a sus 87 años todavía anda vivo el viejón ahí, escuchando la Zeta.
14: 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Fierro, dijo la

0: de radio. Felicidades por ser el número uno. Felicidades, felicidades. ¡Súbele, papá!
1: Ahorita, ahorita, amor, no me llame, amor. Amor, ¿puedes hablar? Estás con la traumada. Ponme mi canción ahorita, esa que es de esa Siri colombiana. La escucho y palpito, la escucho y palpito. No te creas, ahorita, cotorrea.
2: ¿Será que estuviera perro? ¿Será que me pueda complacer?

0: Pal nene, saludo para Omar, que todavía trae la cruz del olvido del domingo.
1: Aquí un saludo para toda la gente de allá de San Luis Potosí y también para la raza de allá de Chapilandia.
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0: más y nada menos que el chavalón de los dos de Tamaulipas. Lo escuchamos a través de 107.1 La Z. ¿A qué era adicta Yuri en aquellos ayeres donde pues iba por... ay, pues por la calle de la oscuridad? La misma Yuri nos dice que era adicta a los hombres, escucha.
1: Pues yo tenía un novio en cada puerto, familia.
0: Válgame Dios. Okay.
1: Era muy coqueta. Imagínense si hubiera yo parido hijos de todos, un equipo de fútbol. Y Dios paró, porque él sabía que mi debilidad no es la... ni la eran los hombres. Entonces, imagínate, yo ¿sabes qué? Ya me cansé de andar de cama en cama, ya me cansé de esto, ya me cansé... te lo encargo. Y cuando yo permití que Dios escogiera a mi pareja, me trajo a la pareja que yo necesitaba.
0: ¿Cómo la ves, manito? Yo sí me fui de nylons, me fui de nylons, pero... ay, Yuri, pues... mira, no nos sorprendemos, nos sorprendemos porque es Yuri, porque es un artista, pero en la vida real hay muchas personas que son así. ¡Vámonos con más música!

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Y hablando de boletos, Marito Comadrita, fíjate que yo por ahí estaba escuchando, no hombre, pues es que yo quiero ir allá a Los Pinos, ¿verdad? De Elgin, a esa plaza de toros, al jaripellazo, a ver a Tini la leyenda, y pues este Paco nomás no da nada, pues ¿qué crees? Ahí vienen tus boletos, ¡no te vayas!

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Arriba ese ánimo, manito comadrita, con toda la actitud, tu amigo Paco de Guanajuato, aquí en 107.1 La Z, la asociación que te regala miles de dólares en premios con el gasolinazo, con el canastazo, tus boletos que no pueden faltar. 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

pasó el Caribe de Guanajuato para el mundo, señoras y señores. Saludos a nuestro amigo Javier Velázquez, que se ganó sus boletos para irse a ver ahí a Trini la leyenda, ahí en la Plaza de Toros Los Pinos, ¿eh? Muchísimas felicidades. Y mira, comadrita, yo sé que hoy en día, y ya hemos platicado también de las cucarachas, ¿verdad? Que pues cómo se pueden eliminar, qué podemos hacer. Te comento que hay ciertos olores muy peculiares que les encantan las cucarachas, por eso de repente tenemos un hervidero en casa. Ya vengo para decirte cuáles son. ¡No te vayas!

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17: Gorita chula y re chula la gorita. No, hombre, ya tenía años que no la miraba la güerita y la... ¡Wow! ¡Qué mujerón! Ella me miró y yo la...

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Si suena a los trancazos de 107.1 la Z, la radio de Neta. Oye, manito, comadrita, ahí se viene el calor. Bueno, se puede decir que viene el calor porque el día de hoy estaba frío. Ay, no, qué cosas con este clima. Pero bueno, ahí se viene el calor, ¿verdad? Y con el calor vienen las cucarachas, manito. A veces uno no se da abasto. Pues déjame te cuento que hay olores que atraen a las cucarachas. Los restos de comida y grasa, manito, por el comadrita. Hay que limpiar bien y bonito. La basura. Obviamente, también tuberías, trapos mojados. Ya ves que cuando estás ahí, que si fregando y todo eso, dejas el trapo mojado, el olor a humedad y el moho les encanta. Los residuos de cerveza, manito, los refrescos, los jugos, el cartón húmedo y el papel almacenado como ahí en el baño. Ándale, pues ahí mero, eso les encanta a las cucarachas. Así es que ya lo sabes, más o menos qué hacer, por dónde comenzar, si es que no te quieres encucarachar en esta temporada. ¡No te vayas!

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Esos son los jueves con semana viernes, aquí en 107.1 La Z, la radio de Neta, y contigo tu amigo Paco de Guanajuato, ya lo sabes, manito, de ahí me puedes encontrar en redes sociales, comadrita, como soy Pacolín, Pacolín le escribes con K. Ahí andamos, echándole duro. Y oye, ya regresamos para registrarte para el canastazo, porque cada vez también hay más personas que se llevan su mandadito de agrapa, no te vayas.

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12: Quiero dar un saludo para toda Guanajuatensa. Y también en la hora de los corridos, ponme un corrido que me haga salirme del carro y bailar. Que también hay mujeres que nos encantan los corridos. De parte de la Guanajuato.
13: Saludos para la raza del Estado de México. De parte del IRRA. Que vamos al millón.
14: Un saludo acá para toda la raza de la Falco en el Leander, todos los pintores y carpinteros ahí.
13: Ahí si me puedes mandar un saludo para el compa Nepe, para el compa Barbón y para el compa Robachón, que andan en su mero clima, dice.
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0: pues Emiliano Aguilar le manda un mensaje a su mamá. Ay, vamos a ver qué nos dice, porque este muchacho de repente saca cada cosa, que válgame Dios.
1: Te quiero demasiado, mamá. Tú eres la única, la única persona que estuvo ahí y que me hizo lo que soy el día de hoy. La neta, porque mi mamá es la que me inculcó el no ser... O sea, no, o sea, no soy una mala persona, pues, siempre respetar a todos. Pero también me dijo mi mamá que si me pegan, que pegue más fuerte. Desde morro. Entonces, mi mamá, la quiero mucho.
0: Ah, bueno. Bueno, yo ya me había espantado, manito, comadrita. Dije, no, se le vaya a ir ahí como, pues, como a su papá, ¿verdad? Que le dice cada cosa. Ah, bueno, con más música, súbele.

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Este 107.1 la Z de la radio de Neta. Buenas noches, mis desvelados. Buenas, buenas. Buenas noches. Oye, pues no te vayas, porque sí, a esta hora de la noche hay más boletitos para que te vayas a ver a Trini la leyenda. No te vayas.

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1: ¿Cómo estoy?

Estos trancazos sí me gustan, matarilerilero. Puros trancazos de 107.1, la Z y puros bailes chidotes. 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Lo bueno, manito, es que ahorita ya somos bien poquitos y de que vas a ganar, vas a ganar. 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Muchísima suerte. Ahora sí, vámonos con esta canción de Morat, Tu Cárcel. ¡Súbele!

Eso, felicidades a nuestro amigo Rodrigo Fernández, que se ganó sus boletos. Rodrigo Hernández, mejor dicho. Al rato decir, ¿qué pasó, Paco? ¿Cómo que Fernández? Rodrigo Hernández, aquí de Elgin. No, mira, hermanito, te va a quedar cerquita el jaripellazo. Oye, no te vayas, somos 107.1 La Z, la radio neta, por ahí viene toda tu música, la música que te gusta disfrutar.

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14: ¿Qué onda, mi cuacua? Manda saludos para los de Guanajuato y también para Sanguicho. Ahí aquí andamos al 100, la cuaches.
15: Ahí, si me puedes mandar un saludo para la compañía de los pedorros. Ahí para el Merry Christmas, para el pisado de elefante, para el Alecito, el Pú, para el Punino y para el pedorro grande y para el Lío de Garrio.
16: Por acá te andamos escuchando por el 71 del 620. Quiero mandar un saludo, por favor, para mi amigo el Julio y su grupo de irrigación, Benito y Efren, que andan escuchándote por allá por Lairo, por Boulevard y la Gunter, mi pato. Ay, por favor, saludazos.
17: Mándame un saludo para toda la raza del pueblo de Isla Guanajuato, para Soy Grande, aquí de parte del rockero, y para toda la familia Solís, y para toda la familia de Jesús, que aquí andamos aquí escuchándolo, puede aceptar.
18: Un saludo ahí para Don Tri.

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0: Un saludo para el hígado.
1: ¿Cómo anda el viejo? Saludos para todos los de Guanajuato, en especial para León, Guanajuato, de parte del güerito, y saludos para el chilo. Ahí estamos, viejo.
2: Saludos para toda la gente que va saliendo del cabal ahorita. Y ponme la M45 para toda la gente de Lugiano, por favor, Paso. Gracias.
3: Te mando un saludo para toda la gente de Río Grande, Zacatecas. Y aquí escuchamos la radio, la Z. Y ahí compláceme con una canción, la de Otras en el Rancho. Quiero más.

0: arre por el 35.
1: Un saludo ahí para el calcetín de parte del mole. Ya echate un corrido ahí al Cirillo Palma. Hermano Palma.
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0: No se me raje, oiga.

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0: ¿qué te iba a decir? Buenos días, familia, una vez más. Buenos días a todos los que están sintonizando ahorita el programa. Muchas gracias. Saludos a la gente de Dallas, Texas, de Houston, Texas, por allá. Un abrazo grandote. Gracias. Oigan, ¿ustedes consideran que el chino es negativo?
1: Sí.
2: Sí.
0: Ok. ¿Tú te consideras negativo?
1: No.
0: Yo más bien que negativo, yo creo que siempre le buscas como...
1: Es Contreras.
0: Como Contreras. ¿Tú en qué eres el chino? ¿En qué eres, en qué tú te achinas? O sea, en el sentido de no ser muy bueno para... De no ser muy empático.
2: O muy positivo.
0: No, que sí, que seas pues negativón, así como el chino. ¿En qué tú te achinas? Que ya, señores, ya dejen eso, ya. ¿Qué te desespera a ti que te hace actuar como el chino a veces? ¿Cómo qué te desespera?
3: Yo puedo decir una que...
0: Sí, a ver, tú.
3: Me voy a autochinar.
0: A ver, autochínate tú.
3: Estaba oyendo al patrón aquí antier, al aire en la tarde. Es locutor que está con nosotros aquí en la tarde, el patrón. Y habló una señora y empezó todo bien, que los quiero y que Stephanie, que muy bien la niña, que por eso escucho. Y luego empiezo a decir, es que yo perdí un hijo, y empieza a llorar. ¡Ah, chole! Íbamos re bien. Esa, como que...
2: ¿Por qué? Mató el baile. ¿Por qué haces?
3: Mató el baile. Así como, señor, íbamos a tomar.
0: No, es que te hace falta producción a ti, compa.
3: No, ¿cuál?
0: ¿En qué eres el chino? ¿En qué aspecto eres el chino? ¿Dónde, qué cosas que te desesperan de volada? Porque el chino tiene una situación que lo desesperan las cosas muy pronto.
1: Sí.
0: Por ejemplo, ese tipo de cosas. Cualquier productor de radio, de televisión, sabe que ese es el money shot.
3: Sí, sí. Pero eso era en los años 90, señor, donde hablaba así.
0: No.
3: Gracias. No, vamos.
0: Es el money shot. Si tú hubieras trabajado con don Leonard Lieberman,
3: no, y
0: le hubieras zurrado el money shot,
2: momento.
0: Te corre en ese momento el bate.
3: Sí, no, yo estoy diciendo, en su momento, en la época del señor Leonard era eso, ya estamos en el 2026.
0: No, ese es el money shot, no. Pero bueno, vamos a ver eso. ¿En qué aspecto de la vida es el chino así de, ya, esa madre, qué, ya?
2: Ok.
0: O sea, por ejemplo, puedes decir así como los que se quejan de tal cosa, las personas que están diciendo, yo, por ejemplo, soy el chino, ¿sabes en qué? En la positividad.
2: Pero demasiada positividad.
0: De que conspira. De esa madre soy el chino. En eso de que el universo conspira. Si tú lo pides. De esa madre, perdón. Pero yo soy el chino. No conspira el universo. Somos una piedra que va así en medio de la nada. El universo no conspira ni madre.
3: Nada que pide lo que hay, lo que atrae. Nada.
0: ¿Sí me están entendiendo el tema?
2: Sí.
1: Sí.
0: Yo en ese aspecto soy el chino.
2: ¿De qué forma eres amargado?
0: Sí. ¿Qué dices tú de esa madre? No. O sea, yo para mí que el universo conspira a tu favor y que tú pide y que la ley de la atracción es amar y yo soy bien chino. ¡Esta madre no existe!
3: ¡La neta no existe, viejo!
0: ¡El universo no está conspirando!
3: Ya imagino. Oh, te portaste bien, estás actuando bien. ¡Toma! ¡No, señor! ¡No! Así no pasa.
0: Sí, ¿saben qué? Gisela ha estado diciendo que conspiremos. Vamos a conspirar planetas y galaxias y...
3: constelaciones.
2: Ay, pero yo sí creo en
0: no,
2: eso.
0: No, está bien. No estoy diciendo...
2: Ahora no soy clavada en de que, ay, no, así tampoco, pero yo siento que... Así,
0: no, vamos a hacer una regla. No hay que criticar a los que sí. O sea, esto no es una ad hominem, ¿eh? No
2: es nomás dando
0: una crítica personal.
3: Híjole,
0: estamos diciendo en qué, en ese aspecto, yo sí soy
2: China.
0: El chino.
3: Ya empezaron. Memo,
0: venga.
3: Yo me achino cuando la gente dice, tengo depresión. Por favor, ya. No tiene nada. Tiene salud, trabajo, ponte pila.
0: ¡Te falta!
3: ¡Ya te falta!
0: Está bien.
3: Sí, bien, Memo.
0: Bien, o sea, estoy contigo. ¿Qué tú, Zay?
1: Híjole, no sé. Es que yo la verdad no sé si. ¿En qué me achinaré?
0: O sea, yo te di un gran ejemplo en qué soy el chino.
1: Sí.
0: En ese tipo de cosas. Por eso lo dije, porque creo que es un gran ejemplo para que me entiendan el bye.
1: No, sí lo entiendo perfectamente, perfecto. Más bien yo no sé si en alguna cosa yo me achino.
0: ¿Tú en qué te achinas, Giselle? Que ya, déjense de... Ya, esa madre, no es cierto. Déjense de cosas. Eso no existe. No,
3: acá, saca tu verdadero yo, culé.
2: Es que la neta... No, es que no quiero decir.
0: Porque está bien, no quiero
2: decir. Es que... No, es que la neta sí soy muy achinada en cuestión de muchas cosas, pero...
0: Dice, Don Cheto, la familia de mi esposa se queja de todo y yo me achino porque les digo, no les falta nada, están en el país de las oportunidades, en vez de quejarse, trabajen para mejorar.
2: Ya le tengo mi achinada, le puedo dar dos.
0: Venga.
2: Una de ellas es de las amistades. Yo creo que no hay verdaderas amistades. Yo pienso que al final del día, si alguien tiene que escoger entre tú y sí mismo, van a escogerse a sí mismo.
0: O sea, nada de que soy mejor amiga y confío
2: sí,
0: totalmente.
2: Sí, no, para toda la vida. Somos almas gemelas. No hay amistad en este mundo. Al final del día, si eres tú que se lo lleven entre las patas o ellos, te van a poner a ti. O sea, no se va a salvar la gente. Yo pienso
0: no. Que decir como chino. No existe
2: la amistad. No existe amistad, Ed. Aprendan.
0: El día que llegue una oportunidad de que esta persona te traicione para su beneficio, te
2: lo
0: va a traicionar.
3: Porque así.
0: Así voy a decirlas todas, compa. Perdón.
1: A ver, dice por acá. Yo me achino cuando la gente se pone a pelear en redes que si soy Team Ángela o Team Cazú. Ya, señora, lárguese a hacer algo de su vida y no. Deja de estar viendo.
0: Ángela,
1: ¡oh!
0: Tiene muchos problemas para andar que si tú eres.
2: Buena.
3: Lo dijo Horacio Gutiérrez. La vida la hace, señora.
1: Hashtag, todos somos Horacio Gutiérrez.
2: La neta sí hartan, güey.
1: Dice
0: a
1: yo.
0: A ver, dice aquí, no, como Antonio dijo que él es muy claridoso. Sí, pero dame ejemplos en lo que tú te achinas, en la claridoso.
3: Dice, no sé si vale la mía, pero yo me achino porque soy bien cochinote. Tampoco tengo figura paternal y todo lo que tenga que ver con morras y vestidas sexys. ¡Ay, oh, recargas!
0: No, ese no es el tema. No entendió el tema.
2: Sí,
0: es
2: no.
0: como qué cosas te...
1: ¿En qué te achinas?
0: ¿Qué te achinas? O sea, ¿qué?
2: Pero no la morbosidad, sino...
0: No la morbosidad, como cosas que... Comportamientos que a ti te desesperan y que dices a madre.
3: ¡Ah, chale!
0: Sí. Por ejemplo, puedes decir los horóscopos. Alguien puede decir, yo me achino en los horóscopos. Eso de que, ay, que Tauro, no sé qué. ¡Esa madre no existe!
3: Sí, la verdad. Lo único que nos gusta escuchar de los horóscopos es que ahí te va bien. Esta semana te irá bien.
0: A ver,
3: la luz. No, hombre, no llega nada.
0: Me desespera que digan que creen en Dios, pero no en la Biblia. ¿Cómo no vas a creer en la Biblia si son las reglas de Dios escritas? Sí. Oh, vale, se me hace que...
3: Yo soy el chino cuando hablan de religión o de fantasma.
2: Habla igual que el chino, viejo. ¿Qué?
3: Dice este igual, dice, yo me achino cuando la gente empieza a hablar de fantasmas o de... Dice, ay, ya lo perdí. Dice, cuando hablan de religión o de fantasmas. Que su religión es mejor que
2: la otra. O sea, ¿no cree?
3: Yo creo que no.
0: A ver, dice, yo me achino cuando alguien dice, el hombre y la mujer somos iguales. ¡No somos iguales! ¡Nunca vamos a ser iguales! ¡Tenemos diferentes roles y capacidades diferentes! ¡Somos un complemento, pero no iguales! Dice Adrián.
1: Yo me achino cuando la gente habla de su signo del zodiaco, de sus a limpias ver. Y esas madres. Tú haces tu destino, pónganse a trabajar y tendrán suerte.
0: ¡Pónganse a trabajar, que la limpias y que esa madre! ¡Ponte a trajalar de lo que has de ser!
3: A ver,
0: suerte!
3: Este compa dice, a mí me desespera cuando las morras empiezan a hablar de el amor, el hombre perfecto, llegar en un momento. ¿Cuál va a llegar? ¡Déjenme calenturientas! ¿Qué empiezan
0: o sea,
3: a hablar?
0: El vato dice,
3: que sí, como la Ferrari que está esperando su príncipe azul.
0: ¡No va a llegar el príncipe azul! ¡Ese príncipe azul ya anda con una princesa de su mismo color! ¿Qué te hace pensar que va a andar contigo? ¡Ya! Yes, ¡know your place! ¡Sé dónde estás parada! ¡No va a llegar el príncipe azul! ¡Date de santos que llegue ahí un enuco! ¡Allá el príncipe! Ok, está bien.
1: Yo me achino...
2: Aquí va a llegar.
1: Yo me achino
2: llegar,
1: completamente cuando la gente que con la que trabajo... edita mis indicaciones. No
0: a
1: me
0: ver, a ver, a ver.
1: Sí, o sea, yo le doy una indicación de pinta la pared negra y sale de la pinta tú porque te vería mejor. Ahí me achino.
0: Okay, te achinas. Te estoy diciendo que negra, no me gusta que me estés brincando.
1: Sí, exactamente.
0: No entiendes que yo tengo que tener control.
1: Exactamente.
0: Ok, ahí te va. Ahí me achino con los norteños fracasados, gente que tiene aquí 20, 30 años, Don Cheto, y no tienen casa, no hablan inglés, no tienen nada. ¡Estos son norteños fracasados! ¡Lárguense con su pobreza a su rancho! Así dice este vato. Así dice este vato.
1: A ver.
0: Lárguense con su pobreza a su rancho. Ok, ojo aquí. Cuando yo diga el comentario, lo estoy leyendo. No creo que lo estoy diciendo de mi parte.
3: A ver esta morra.
0: A ver, venga.
3: Yo me achino con los trans. ¡Eres hombre o mujer! ¡No te...
0: ¡Te traes en medio de la pierna! Ay, no, sí. ¡No digas que eres mujer cuando ya quisiera yo entender lo que tienes tú!
3: ¿Cómo que?
0: ¡Puro desperdicio!
3: No, la verdad.
0: Están allí. Okay. A ver, ahí te va. Yo me achino... Esto está bien buena, David. Me achino cuando la gente dice, yo me amo mucho. Dice, yo me amo mucho. Aquí hay mucho amor en mí misma. ¡No es cierto! Si dices que te aman mucho, ¿Por qué estás constantemente diciéndotelo? No te lo cuestionas, simplemente lo vives y lo disfrutas. No tienes que estar diciéndote a ti mismo, ay, me amo, soy mi prioridad, me amo. ¡Si eres, eres!
3: ¿Por qué? No, sí.
0: Ah, dice, Don Cheto, yo me achino cuando alguien dice, lleva al niño a sobalo de su mollera. ¡Esta madre no existe! ¿Cómo va a creer la gente en esa madre, estando tan avanzada la medicina? Eso de la mollera son pensamientos rancheros, dice Luis Licea.
3: La verdad.
0: Luis Licea.
3: Estoy de acuerdo con esa.
0: Bueno, este segmento me está gustando mucho a mí.
3: Pues yo estoy de acuerdo, estoy de acuerdo.
1: Regresamos después de la pausa con más achinadas.
0: Sí, más achinamiento. Sí. Está bien, te estamos haciendo famoso.
3: Sí, no sé si me...
0: Para lo único que sirves tú, para dar el mal ejemplo.
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0: saludos a toda mi raza allá de Tejupilco, Estado de México. Que esa gente siempre anda al millón.
1: Aquí oyendo la Z, arre con la Z. Aquí la número uno en Austin, Texas, la Z. Quiero mandar un saludo para el Negrito y para el Dani, que son de Guanajuato, de parte de Ismael. Aquí andamos en la pintura. Que el Negrito ya no se anda haciendo pato. Compa pato, ay, disculpe que le estoy ofendiendo, pero es que se anda haciendo pato. Nomás anda en el Face todo el día. Dígale que le eche ganas. Ahí estamos para toda la racita de Tlaxcala también. Un saludo para el Topo, de parte de Ismael.
2: Internacional Coche de Guerrero, ponme la canción de la banda roja, el Dale una botella.
3: Un saludo aquí para la banda que va a la rumbo a la casa. Y pon la canción de Laurita Garza, un palomazón.
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0: continuamos con más de Don Cheto al aire con esto que es viernes peliculero para que recomiende una serie, una película o lo que le dé
1: su bomba gana.
0: Número que viene 818-563-1055 o las redes sociales de Don Cheto al aire.
2: Yo voy a recomendar una serie que usted puede ver en Prime, en Netflix, que es que ya no sé dónde aparece, pero dice, a ver, déjame ver.
0: ¿Cómo se llama?
3: Pues la viste.
2: Se ve Amor de Oficina. Se llama Amor de Oficina, creo que está en Netflix.
0: ¿Es de comedia?
2: Es de comedia. La verdad está muy buena. Se trata de dos vatos que empieza cuando ellos dos se conocen en un antro y tienen una noche apasionada, una noche loca, una noche de copas, donde pasa de Toño, Pepita y Flor. Uh-huh. O sea...
0: ¿Dos vatos dijiste?
2: No, son un vato y una morra.
0: Ah, ok.
2: Que hace cuenta que se conocen en un antro y esa noche se van a la cama y pasa lo que tiene que pasar.
0: Ajá.
2: Al día siguiente se dan cuenta que una es la que la empresa quiere nombrar como directora y el otro es el hijo del dueño. Y el dueño...
0: ¿Es con Sheilo?
2: No, es Ana González Bello y Diego Klein, Recargas.
0: Okay.
2: ellos dos son los protagonistas, pero hay varios actores muy buenos. Sale por ahí Alexis Ayala, Stephanie Salas y varios más. Gerardo Velázquez, que también muy bueno. La cuestión es que ahí empieza la batalla porque los dos van a ser nombrados o quieren ser nombrados CEO de la compañía. Uno porque es el hijo de papi que viene llegando de vivir en Cabo del patrón. Y la otra, que es la empleada número uno que toda la vida ha sacado adelante la compañía. Y pues es con el que se acosaron uno con el otro la noche anterior. Uh-huh. Ahí empieza la batalla de que una pues tiene todos sus aliados dentro de la empresa y el otro hijo de papi trae a todos sus amigos de los niños bien a trabajar a la empresa
3: y vale
2: porque él
3: papura.
2: Quiere crear. Pues es que es la batalla de uno con el otro, entre que hay una tensión todavía sexual y hasta...
0: Atracción, pues.
2: Atracción fuerte, y por el otro lado, pues se quieren quedar los dos con el hueso de la empresa. La empresa, a pesar de que el dueño es uno, pues sus socias son coreanas, y las socias están presionando mucho para que la empresa marque y rija las normas para seguir creciendo. Entonces, no lo van a dejar tomar la decisión que él quiere. O sea, no es como que nada más él puede poner un dedo y decir, mi hijo va a ser el CEO.
3: Ok.
0: Está chida, la trama suena...
4: I approve.
2: Se llama Amor de Oficina y la verdad se la...

0: va a pasar muy bien. Tampoco espere una obra de Shakespeare, de Tchaikovsky, no, de Aronofsky.
1: Está palomera, pues, como diría.
0: O sea, está entre palomera y bien hecha, bien actuada. Y la verdad, se la recomiendo. Amor de oficina y está en Netflix.
1: ¿Y es serie o película?
0: Es serie, son 8 capítulos. Y no muy largos, son como de entre 30 y 40 minutos.
1: No, no está mal.
2: Yo ya la vi.
0: ¿Tú ya la viste?
2: Ya.
0: ¿Verdad que está buena?
2: Sí, sí está buena. I approve.
0: Sí, la verdad sí.
1: Amor de oficina en Netflix. Bueno, yo les voy a recomendar una que la pueden ver en HBO Max o Hulu, entre otras plataformas, y es la de From the World of John Wick, la de bailarina con esta Ana de Armas.
3: Ana de Armas. Recargas.
1: Que me dije, bueno.
3: ¿Cómo no la habías visto?
1: No la había visto. La verdad, no soy muy así fan del rollo de John Wick porque siento que es como que. ¿Cómo se llaman las películas mexicanas de antes de que se.
3: Los Almada?
1: De los Almada. Siento que es como que la modern version de los Almada, el John Wick. Pero bueno, básicamente, si usted no la ha visto, esta película es con mucha acción.
0: Ahorita que lo dices, a mí me parece que John Wick, obviamente con su respectiva tecnología, con sus respectivos efectos especiales y con su respectiva producción millonaria, sí es como los Almada con asteroides.
1: ¿Verdad que sí?
0: Sí, sí, sí.
1: Es como la modern version de los Almada, literal. Bueno, para los que no han visto las películas de John Wick, hay mucha acción, hay mucho balazo, hay mucho trancazo, y esta película pues no te deja de sorprender con ese mismo rollo. Es de una morra que básicamente la entrenaron para ser pues como una asesina en serie, se podría decir, en Roma, y esta morra le asesinan su papá. Entonces ella se encarga de pues vengarse de esos que se fueron responsables sobre la muerte de su papá. Entonces empieza a ser su cochinero, podríamos decir, en búsqueda de la persona culpable de quien le mató al papá. Entonces en toda la trayectoria de que busca al culpable, ¿no? Pues se echa como a miles y miles de hombres.
3: Y está chida, es que es como la John Wick, pero en mujer.
1: En mujer, o sea, ¿qué podría decir?
3: ¿Sí? Quien vio las películas de John Wick, obviamente es como en versión mujer, una niña que queda sola y la meten a no sé por qué como a por eso se llama bailarina, porque la meten a bailar
1: a ballet
3: y resulta que pues no es un ballet como clásico.
1: Sí.
3: Entonces sí, ya lo
0: voy a decir algo de Ana de Armas, me parece que es bellísima, pero tampoco me parece que es la gran actriz.
1: Creo, a mí tampoco.
0: No, o sea,
1: no lo quería decir, pero qué bueno, o sea, que tú lo dijiste.
0: O sea, creo que es súper súper súper súper flada, así como que no me parece que dé así una escena
1: performance
0: así de actuación, no.
1: Sí, sí,
0: ¿Neta?
1: Sí.
0: She's just cute.
1: She's really pretty, pero sí, yo también opino lo mismo.
3: Bueno yo que... no sé si esta ya la viste, Giselle, pero creo que tú la recomendaste, no me acuerdo. Se llama Observados en español, The Watchers.
1: Ah, sí. ¿The Watchers?
3: The Watchers. Ahora sí que es del 2024, nada más que no me acuerdo dónde la vi. Ahorita checo. Es con esta morra, ¿cómo se llama? Dakota.
1: Dakota Fanning.
0: Muy buena actriz, ¿eh?
3: Ah,
0: esa
3: sí.
0: Esa sí,
3: que ha sido actriz desde morrita.
1: Sí, desde niñita.
3: O sea,
1: ¿cuál fue de sus primeras películas de la Dakota?
0: Hay una que me hizo llorar muchísimo. Ahorita te digo, espérate, déjame ver.
3: Bueno, la historia de The Watchers es una morra que tuvo un problema de joven, pierde a su mamá. Es como que una niña así como que muy aislada.
0: Hombre en Llamas, la que estábamos hablando, que ahora hay remake en Netflix de en serie.
1: Ajá.
0: Es la niña que secuestran en Ciudad de México con
1: Denzel
0: Washington.
3: Oh, Simón.
0: Sí, sí, sí.
1: ¿Que no es, esa no es la que sale de Mark Anthony?
0: Mark Anthony, sí, es el papá.
1: Ajá, yo me acuerdo. Men on Fire.
3: Bueno, el chiste que The Watchers es como que se pierde en el bosque y como que va a empezar a oscurecer y ve como una casa, un cuartillo, y le abren la puerta, le dicen córrele, que está anocheciendo y ya van a salir, y estamos que qué pez, pues corre, y resulta que es nada más como un cuadro, hay tres personas adentro, agárrense de las manos, siguen la regla, solo hay un cristal enfrente enorme, dice la regla es que después de en la oscuridad, o sea, cuando empieza a anochecer, tienes que entrar ahí, porque si no vienen como tipo ¿qué se puede decir? Espíritus.
1: Uh-huh.
3: O como demonios.
1: Uh-huh.
3: Y los demonios les encanta, una de las reglas es párense aquí enfrente del cristal y ellos nada más llegan a observarnos, les gusta vernos. Entonces, pues la morra llega como que qué pex, y sí, se agarran y ves las criaturas que salen en la noche, los demonios, y el problema es de que no pueden escapar del bosque, o sea, ¿cómo escapas? O sea, por más que está tan grande que no alcanzas a salir del bosque antes de que anochezca. Entonces la idea es, esa morra dice, nosotros tenemos que salir de aquí, o sea, yo no me voy a pasar mi vida encerrada, viviendo en esta madre, o sea, hasta que me muera. pero se escapan, no se escapan, ¿quiénes son estos demonios? Tiene un twist, perro, aguanta, si no lo has visto, Giselle, te va a latir.
1: Sí, sí la he visto en Netflix, ¿no?
0: ¿Cómo se llama?
3: No, en HBO.
1: ¿HBO?
3: Está en HBO. The Watchers, Los Observados.
1: ¿Ya salió cuando? ¿El 2025?
3: Sí, no, en el 24.
1: 2024.
0: Tiene de películas y de series Dakota Fanning tan perras. Estuvo en Yo Soy Sam de niña con esta Michelle Pfeiffer, que también muy perra. Y un montón, o sea, la verdad es que. Bueno, salió en todas las de Crepúsculo.
3: Uh-huh. Dreamer. Ah, sí, pues sí, ahí salió.
0: Dreamer, que también era cuando era niñita, Persiguiendo un Sueño, se llamó en español Persiguiendo un Sueño. Con Russell Crowe, con Kurt Russell.
1: Oh, that's a good actor.
0: Yeah.
1: Es muy buena esa morrilla de actriz. Ok, entonces, ¿ya escribiste la...?
3: Ya, The Watcher. Neta, chéquela, así te va a latir. Si no la has visto, dale una...
1: Es que, ¿sabes qué? Sí vi los reviews de esa, pero como que no tenía tanto por ciento de recomendaciones. Ryan,
3: no, está chida. Y tiene un twist al último que dices, no, sea... Ajá. Mama. Esas son las chidas.
1: Ok, pues.
3: Que no te esperas el final. Pero bueno, vamos al teléfono porque tenemos a César de Santana que quiere recomendar una película. A ver, César, buenos días.
4: César.
3: ¿O sea, en la uno?
1: En la uno.
3: César. César.
5: ¿Qué onda?
0: ¿Qué onda, bebé?
1: Despierta, César.
5: Aquí, estoy recomendando,
0: recomendando.
5: Una serie que...
6: ¿Pueden, por favor, callarse y dejar a César hablar?
1: ¡Pues no habla!
0: ¡Pues no habla!
1: ¡Anda, pedo!
0: ¡No sabe
1: manejar
0: una llamada! ¡Arriba, abajo, al centro,
6: ¿cuál vas a recomendar, gallo, gallazo?
5: No, estoy recomendando una serie en el TikTok que se llama Casa de Villanos, pero en inglés se dice House of Villains.
6: Oh, Casa de Villanos, pero esa está, dice que está en TikTok.
0: No, en Peacock.
6: En Peacock. O Peacock, House of Villains, Casa de Villanos en Peacock. ¿De qué va a ver así? Con ese español
5: es
6: fluido,
5: ¿de
6: qué va?
5: No, de contestas, así como de puros juegos, están jugando para ganar dinero.
6: Ah, okay, como okay. House
0: of Villains. Es un reality show como de concurso.
1: Lo que pasa es que todos los que participan en ese reality han estado en otros realities donde terminan siendo como los villanos de ese reality. Entonces por eso se llama House of Villains, porque al final del día todos están compitiendo, todos los villanos de muchos realities están compitiendo por lo que le está diciendo.
6: Por algo,
1: ajá.
3: Un paro. Si no saben hablar, no hablen.
1: Tú no estés deteniendo gente de hablar.
6: Espérate. ¿Quién escogió la llamada, compañero?
1: Él.
6: ¿Quién?
3: Pues yo. Pues es que obviamente yo veo las líneas que habló César.
6: Las de esas.
3: ¿Cómo la voy a escanear si no lo he escuchado?
6: Escanea las llamadas, que le cuachalanguen y le cuadren aquí a usted, señor, y luego las manda.
3: Yo nomás digo. Si anda, pedo, nada, ábranos la llamada.
6: Anda, pedo, nomás él pues era no sabo. Regresamos, familia, con más recomendaciones. mucho hizo con hablarnos tú. Estás dando lata.
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0: peliculero, recomiendan hacer una película lo que le dé.
1: ¿Usted va a recomendar algo?
0: Es que estoy viendo la de Men on Fire.
1: Ah, de hecho estábamos hablando ahorita de Dakota Fanning.
0: Sí. No.
1: Claro,
0: de la primera,
1: la película.
0: La primera película.
2: En la película de Men on Fire salió ella.
0: De Men on Fire, sí, Men on Fire. Estoy viendo, pero la nueva versión de Netflix, la con esta, ¿quién sabe quién es?
1: ¿Está buena?
0: Está larga, fíjate, o sea, creo que le falta de la, como le hicieron serie, obviamente son capítulos de 40 minutos que se van cociendo a fuego lento, vaya, que se va cociendo a fuego lento tu mirada, a fuego lento todo, nada. Y sí llega a ver, uno sí espera pues que de volada haya el ataque y la balacera y te protejo y chalala. Y la línea es la misma, ¿verdad? Es una muchacha que vive allá en Brasil, no le gusta estar allá, pero su jefe tiene un cargo allí grande. El policía traumado por situaciones antiguas, que errores que según él se culpa, que le dice, hey, yo te doy jale, porque este anda allá, pues ya el vato anda por la calle de la amargura muy mal. Y va a cuidar a la muchachilla. Y acaba cuidando a la muchachilla porque el padre muere y no les voy a decir cómo. Entonces él dice, no, pues ahora hay que sacar a la niña de aquí del país. Pero el vato dice, ¿sabes qué? Yo la voy a proteger porque yo no confío absolutamente en ninguna autoridad de este país. Que el vato ve cosas, ¿se da? Y ahí empieza a juntarse con una chofer, que es Alice Braga, que empiezan a formar ahí una relación allí, pues y es como su chofer, y le dice, ¿sabes qué? Está este problema, te voy a llevar a las favelas con mi primo es el mero chaca ahí de las favelas, y ahí escondemos a la morrilla para que no se las des a estos vatos, porque estos te la van a pasar a perjudicar. Y es, ahí arranca la cosa, y mientras él está buscando quién son los culpables del asesinato de toda la familia de la morrilla, ahí va. No es mala, Usted número uno ahorita en Netflix, pero no es así que cada episodio vuelan pelos.
3: Sí, pues ya la recomendamos, o sea, la semana pasada.
0: Momentos. Tiene sus momentos de diálogo y de espionaje y de quién será y chalala. Y a mí siento que sí le faltó más balacera, pues. Quién sabe, ya el episodio 5, 6, 7 se ponga mejor, pero yo voy en el 4 y ahorita está. Me hacen falta matralletazos de las favelas, básicamente, chavalones. Bueno. Y eso es en lo que ando yo. ¿En qué anda la gente, Gine?
3: A ver, vamos a ver, tenemos a Luis. A ver qué va a recomendar. En la línea número uno, Luisón.
0: ¡Luis!
4: Sí, don Luis.
0: ¿Qué pasó, Luis? ¿Cómo estás, hijo?
4: Muy bien, aquí ya llegando a trabajar.
0: Oye, vale, antes que nada, ¿estudiaste comunicación? ¿Alguna vez has tomado clases de locución, de dicción o algo así?
4: No, nunca.
0: Ok, te vamos a tener que colgar porque aquí el señor chino no quiere hablar con gente y que no sepa hablar. Caso curioso, porque el que menos sabe hablar de esta mesa
5: es él.
3: Resulta.
0: ¿Cómo estás, Luis? ¿Cómo has andado, hijo?
4: Muy bien, don Cheto. Dígale a ese chino que toma unas clases él primero.
0: ¿De todas las cosas qué? ¿Qué es?
4: ¿Qué? Sí. Que tome clases él primero.
0: Que tome clases tú primero. Okay. Bien bajado ese valor.
3: ¿Y tu recomendación?
0: ¿Cuál es tu recomendación? No me carreries a la gente.
3: Se nos acaba el tiempo.
0: ¿Cuál vas a recomendar, hijo?
4: Se llama Show for Killers, está en Hulu.
0: ¿Hulu? ¿Show for Killers? ¿En Hulu? ¿Show for Killers? A ver, ¿de qué va?
4: Pues, es una trama que empieza con una muchacha que está queriendo defenderse de unos matones, se podría decir.
0: Ah, Shop, como tienda para asesinos.
4: Sí, sí.
0: ¿Es coreana, no?
4: Sí, es coreana.
0: Ok.
3: Saludos a la alterada.
0: Shop for Killers. Ok, Shop for Killers. Ok, ¿lo que pasa allí? Que sí vemos que como que trae bala.
4: Sí, trae mucha bala, pues empieza a defenderse y pues ella no sabe por qué, porque pues su tío nada más era como un vendedor de como de supplies para, era como un granjero, se podría decir.
0: Supuestamente.
4: Entonces a su tío lo matan y pues ahí comienza la trama de que muchos quieren ir sobre la muchacha que viene siendo su sobrina. Pero ella no sabe por qué.
3: Gracias, qué bueno.
0: Ella se ve involucrada entonces en esta situación de un misterio que el tío guardaba, que se aparentemente y no nomás era un granjero cualquiera.
4: Usted ya supo cómo explicarla.
0: Okay.
3: Ahora pues, entra a trabajar con él, están hablando. Por favor, si van a hablar, necesito que se prendan. Necesito que vayan al punto. Así, bien animados. Don Cheto, le va la recomendación, una que está bien perra en español, se llama Negocio Letal.
1: Si alguien en esta perra vida nunca va al punto, eres tú.
0: Mira, vale, llegué yo tarde hoy. Me paré en la puerta. Y te oyes huevoncísimo al aire, tú.
3: ¿Cuál huevoncísimo?
0: Huevoncísimo.
3: Yo ni estaba hablando.
0: Como que no sabes dar un cierre. No. ¿Está buena? ¿La apunto? No hay, no traes un... Y todo eso que criticas, lo tienes tú.
3: ¿Cómo crees? ¿Cómo crees, señor? Jamás.
1: Sí, la verdad, sí.
0: Yo no.
3: A ver, vamos con Guillermo, porque
0: no,
3: a ver.
0: No.
3: Dele chance a Guillermo.
0: A Memo a mí. ¿Cómo está un Memo? ¿Qué dice, pues, primacho?
5: Buenos días, Don Cheto, ¿cómo estamos?
1: Sí. La tres.
6: Dijo buenos días, Don Cheto.
0: ¡Buenos días, Memo!
5: ¿Cómo andamos, viejón?
0: Caído, pero mi Memo. ¿Cuál vas a recomendar, hijo?
5: Buenos días, Petiotos.
0: Hola, Petioto. What's your recommendation today? What's the matter de you?
5: Ok, todo el mundo, ya estamos hartos de las series de Narcos y todo.
0: Sí.
5: Vimos la película y las series de Paguari. Puesto a pensar...
7: ¿Eh?
5: En todos los problemas que sufrió su familia.
0: ¿En cuál serie estamos hablando?
5: Se llama Dear Kill Nannies.
0: ¿Dear Kill Nannies?
5: Está en Hulu y la narra el hijo de Pablo Escobar.
0: Es de según la vida del Dear Kill Nannies. Es como que este morrillo, como que la vida del hijo de Pablo Escobar, que se crió y que básicamente sus guardianes de él eran puro sicario ahí del cartel.
5: Exactamente.
7: That's crazy, huh?
0: Ok. Y sale este, ¿cómo se llama este?
5: John Leguizamo.
0: John Leguizamo, ¿verdad? A ver, yo le quería poner play, hijo, pero ¿me la recomiendas?
5: Se la recomiendo, o sea, no espere balaceras y todo lo que pasó con la de Pablo Escobar. Pero sí hay balacera. Pero es más que nada, él narra cómo fue vivir en medio de los sicarios y...
3: Pues era el hijo de Escobar.
0: Y los lujos.
5: Sí, el hijo de Pablo Escobar.
0: Me imagino que el morro vio cosas desde chiquillo, ¿no? Comportamientos y así.
5: Sí. De hecho, él está con una videograbadora firmando, como haciendo un documental de cómo vivían.
0: Porque por ahí anda el muchacho, el señor, todavía dando entrevistas, ¿verdad? Sí. El hijo
5: y
0: de
5: se llama, ¿no?
7: Pues de hecho escribió un libro y varias cosas.
0: Aunque mucha raza
5: lo
0: ha criticado de que no es cierto y que no vivió así, quién sabe qué. Pero el morro vivió hasta en la prisión que hizo Pablo Escobar, ¿verdad?
5: Sí, él también estuvo viviendo cómo estuvo. Él narra ahí cómo fue que cuando entran a lo que es la prisión, en cuanto entra, luego les dice Pablo Escobar: mira, aquí estos ladrillos están sueltos, yo los mandé a hacer y en unos días me voy a escapar ya.
0: Ok, o sea, de volada. Esa me interesa. En Hulu, Dear Killer Nannies, criado por sicarios, se llama la serie, y es básicamente la vida del hijo de Pablo Escobar, cómo la miraban los ojos del niño, pues ahora sí que lo que hacía su papá, tras bambalinas.
3: Ok, pues si quieren yo para la otra, mejor digo todo, nomás
0: mando. Ay, tú cállate, chido. ¿Todo qué?
3: Recomendaciones, pues. ¿Por qué Cucho?
0: Cucho.
1: No sabes decir ni tu película, vas a decir todas.
3: ¿Cómo no? Recomendé The Watchers, vea la perrísima.
0: Está bien, pero la recomendación.
1: Mira, si hay una persona en esta entidad, en este universo, al que yo no le quiero preguntar ni la hora, porque te cuenta hasta de qué color traía los calcetines cuando su papá se fue, es el chino. Nadie sabe.
0: Ahí te va el locutor, ahí les va el locutor, y si me equivoco, critíquenme. El locutor que critica que la gente no habla bien, yo soy el chino. Pregúntame qué voy a recomendar.
1: ¿Qué vas a recomendar, chino?
0: ¿Qué te recomendar? Una que, a ver, tienen. A mí me gustó, pero está palomera. Si no les gusta a ustedes, yo no sé. Se llama The Watcher. Y pues trata de una... ¿Cómo se dice? De una... Véanla, porque The Watcher...
1: ¿Pero de qué trata?
0: The Watcher es como... ¿Cómo te diré? O sea, si has visto películas tú de que... que se van,
3: No me identifico.
0: The Watcher.
3: No me identifico.
0: Es como un vato que, o sea, anda ahí el vato, ¿verdad? No me acuerdo cómo se llama el actor, ni me importa, o sea, ¿quién le importa, verdad? pero es una familia que se mueve a una casa. Véanla.
1: The Watcher. Ok, se mueve la casa y ¿qué pasa?
0: Luego pasan allí como unas, le llegan como unas cartas. y...
1: ¿Como unas cartas o cartas?
0: Unas cartas, sí, hay cartas. Y alguien la está como que la está firmando y o sea, lo pueden ver, y ahí. ¿Viste cómo le bajó de ese?
1: Sí.
0: Nada, no engage, nada de engage.
3: Yo no dije nada de eso.
0: Nada de engage.
3: Están en un cuarto, en el bosque, donde alguien nos está observando.
0: Pero te tienes que saber cómo hacer la voz. Pues regresamos con Notiche.
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3: Y algún chiquillo también desbalagado, que si los hay, los que
4: más noticias. Por eso digo.
5: A ver, perdón, chino. ¿Qué pasó?
4: Vamos, el chisme y las noticias, bien, gracias.
6: Él sí hizo noticia, pero viene acá chismeando con uno.
4: Oye, un saludo para Lenin Macías, que anda en Japón y está escuchando, nos está escuchando en Japón. Que si quiere algo, ¿qué quiere que le traiga?
3: Ah, mi chapis, ayer me mandé.
6: Yo sí, yo quiero cosas de Hello Kitty y acá le pago.
3: Sí le encargo algo, pero es caro, entonces si no trae feria, no.
4: Ah, pues amigo de Ulises, me mandó un mensaje de Ulises que anda en Japón, nos está escuchando. Bueno, ahí le manda el mensaje a Ulises. Que su compa anda allá.
3: Ay, chinito, chinito. ¿Seré yo que hoy ando? Que
4: sí.
3: No, que no creo.
4: Sí, es usted.
3: No, de verdad que no creo. Dormí muy bien. ¿Seré que yo ando al filo? Que no creo. Ajá. ¿O el chino anda muy enfadosito? Y usted, sí. Vamos a hacer una encuesta aquí. Saí, ¿soy yo o es el chino?
4: No, es el chino.
3: Giselle, ¿soy yo o es el chino?
6: Es el chino, viejo.
3: ¿Soy yo o es el chino?
6: El chino.
4: Es usted.
3: ¡Ah! Bienvenidos a Noticias, señores. Y hablando del rey de Roma, el primero que se asoma, lo quiero presentar el día de hoy como lo que es el vizconde de Chocotlán, varón de Nativitas.
4: Saludos a la gente de Nativitas. Mucho tiempo jugué fútbol ahí. Salimos campeones una vez con el 13 Negro. Saludos a la gente del 13 Negro.
3: Chocotlán,
4: una herencia en Texcoco, ese gran equipo. Jugar en el 13 Negro era como que no.
6: No, Maxi,
3: oye, ¿te digo algo?
4: ¿Eh?
3: Qué buen nombre, ¿eh? Un equipo que se llama 13 Negro.
4: Sí,
3: a ver. ¿Cuál es el nombre, bro? Esta no estoy, I'm not even lying, bro.
4: Se llama 13 Negro. Cap. Legendario en Texcoco, el 13 Negro.
3: Bueno, sigo aquí, señores. En esta jerarquía. El duque de Chiautla. Marqués de Texcoco de Mora.
6: Sí.
3: Vizconde de San Luis, Huejotla.
4: Ah, Huejotla, sí, Huejotla. Ahí también jugué fútbol.
3: ¿Eh?
4: Nos golearon.
3: Varón de la purificación, Tepetitla.
4: Oh, la Puri. Ahí había unas moras bien buenas en la Puri, unas dos hermanas. Se llamaba Leti y Susi. Leti y Susi. Creo que es Susana. Saludos a Leti y Susana de la Puri.
3: Y así está, que tiene también la corona de infante. De Tequesquinahuac.
4: Ah, oh, sí, también. Allá igual nos vamos a nos madrearon.
6: ¿Cuál es la corona de infantes?
3: La corona de infantes, como de niño le dieron la corona.
6: Ah, allí, ok, ok.
3: Tequesquinahuac.
4: Ahí jugamos fútbol y nos corretearon.
3: Los títulos nobiliarios que tiene. ¿Verdad? El chino al aire, bienvenido.
6: ¡Bravo!
4: Gracias.
6: Qué padre tener a alguien de la realeza
3: de
6: aquí.
3: De la realeza ahí.
4: No, y en San Pablo Isayo nos agarraron con piedras. Ahí sí, no vaya San Pablo Isayo.
3: O sea, él viene del linaje de Nezahualcóyotl.
4: Ah, claro, ahí en Tlaminca están los baños de Nezahualcóyotl.
3: De Nezahualcóyotl.
4: Ahí en Tlaminca, y abajito están unas albercas de para cuando ibas al sábado de Gloria. Ajá. Todas cafezosas.
5: ¿Te crees fresa con todo eso?
3: Filósofo, guerrero, arquitecto, poeta, señores. El coyote hambriento, Nezahualcóyotl, ¿verdad? Que fue la figura más importante que era Texcoco. Y el imperio. El imperio mexica. Bienvenidos a Notiche, señores. También me acompaña. Pues ella básicamente trabajaba de pollera. Ahí en el mercado de San Juan de Dios vendía pollo muy amarillito el pollo. Pollos el rico pechugón.
6: Mi especialidad y lo que más vendía era las pechugas de pollo, porque sí estaban muy frondosas. Estaban muy frondosas nuestras pechugas.
3: Y él era encargado de una empresa de huevo, él trabajaba en huevo, la Merced. Es ahí, García Soli, bienvenido.
4: Yo nunca trabajé en un
6: huevo. Sí, acuérdate.
3: ¿Huevo qué?
7: Acuérdate, es
6: que
7: sí.
6: Acuérdate que.
3: Pachoco, tú trabajas en huevo, la Merced.
4: Nunca más de mi vida he trabajado en huevo.
6: Nos dimos varias veces cuando yo.
3: Que llevaba las cuentas.
4: Nada, que contador.
3: Era ser contador de huevo, la Merced.
4: ¿Cuándo, perra, señor?
3: Me encantan los huevos, ¿cómo no? Señores. Y ella no. Ella es de cuna humilde. Ella no pretende ser lo que no es. Fue una cholilla marihuana que trabajaba en el Subway.
7: ¡Presente! ¡Bien! Sí, señor.
3: ¡Ay, hijo de su... No, siento que la Ferrera era muy buena.
4: Solamente les voy a decir que en esas presentaciones, Don Cheto dice dos verdades y dos mentiras. Usted, Ayele.
6: Hey. Figure it out.
4: Ayele. ¿Cuál de las dos es verdad?
3: Usted, dale. Usted,
7: de las cuatro
3: Ayele.
7: Historias que dijo ahorita.
3: Hay dos verdades y dos mentiras. Sí. Usted, Ayele. Yo creo usted, Ayele. Ok, está bien.
4: Yo
3: soy un pobre caminante sin rumbo ni dirección.
6: Ay, llora.
3: No sé ni de dónde vengo ni sé dónde ahorita estoy. Vago, solito en el mundo. Ay, qué desgraciado soy. Mi padre, que fue un bandido que en la cárcel se murió. Mi madre, una bella joven que muriera al nacer yo. Que muriera al nacer yo.
6: ¿Es una canción?
3: Sí, es una canción.
6: Ay, señor.
3: Bienvenido, Sano. Ay, Gisela, así como.
4: Ay, wow.
6: Sí, dije, wow. Viejo gordo. Dije, debería de escribir un libro.
3: Señores, bienvenidos a Notiche. Hoy tenemos noticia que le vamos a llevar a usted donde quiera que se encuentre. Buenos días para todos ustedes. Good morning. Today is Friday. Is May. 8 de mayo. 8 de mayo, señores.
4: Ya tiene el regalo de mami.
3: El domingo es doble 10 de mayo porque se festeja el Mexican 10 de mayo.
6: Ah,
3: Y el americano 10 de mayo.
6: ¿Eso significa doble regalo?
4: No,
3: al contrario, nos guardamos un regalo.
6: Si tienes doble ciudadanía, doble
3: Hell
6: regalo.
3: No. Hell yeah. Debemos recordar que aquí en Estados Unidos el 10 de mayo es el primer domingo de
4: ay,
3: mayo.
4: Ay, hija, pero te voy adelantando.
6: El segundo.
4: A los hijos siempre quien les ayudan para los regalos son sus papás. Tu ex no te va a mandar ni, o sea, si no te daba cuando andabas con él, ahorita menos. Saludos a todas las mamás luchonas que solitas se van a comprar su regalo y van a poner, yo sola puedo.
6: Yo sola he podido sacar a mi vente adelante.
4: Porque me lo merezco, porque soy.
3: Siéntese, señora, si sola puede.
4: Cállese.
6: Ey, déjelas porque también tiene su mérito.
3: Sí, pero esos son
6: y más peleas, cuando son más de dos bebés.
3: El otro día estaba una morra que se largó con su vato. Entonces andaba posteando, todas sus posts eran canciones de el que no te valora y quien saque güeyes y ella sola así con cara triste, en cámara lenta, así abajo de un güey árbol. También están poniendo ahí me tiro para que me recojas.
6: Sí, es un poquito cringe eso.
3: Es cringy.
6: Sí, no es necesario, pero
3: vamos a empezar con la noticia, señores. Como quiera que sea, azules. Es lo que
4: diga, oye Notiche.
3: Ah, perdón. Oye Notiche. A mí se me hace que azules los tiene mi compa Marco Rubio. Decir que es inaceptable que Irán controle el estrecho de Hormuz. Pues que no es de ellos. También.
6: Departamento de Estado va a comenzar a revocar pasaportes de papás deudores de manutención infantil. Les tengo todos los detalles también.
3: Pero no se asuste, poquito. El antivirus. Ya confirmaron 5 casos y se advierte que viene más. Otra encerrona también.
6: Y Estados Unidos está revisando todos los consulados de México en medio de crecientes tensiones por seguridad y narco. Les tengo toda la información. Además.
4: No dije nada. Estoy buscando otra noticia porque iba a decir la del pasaporte.
6: Ah, pero ya andabas chismeando en lugar de averiguar quién teníamos que.
4: Nos vamos a Nueva York, donde van a restringir cooperación de ICE con toda la policía. Le tengo los detalles. También.
3: Hay deportes con quien quiera que nos acompañe el día de hoy. También hay a Tito Padilla y en los espectáculos hay Sin Larín.
4: Atención, gente de la Constru.
8: Ayer fue la última audiencia en el caso de Paulina Rubio. Colate la acusó de violencia y de romperle una costilla. Paulina manda comunicado. Actores, música, efectos generados con inteligencia artificial no serán elegidos para premios, informan las academias de cine. Shakira lanza otra vez otra canción mundialista. Y Franco Escamilla se presentó como único latino en el Festival de Comedia de Netflix. Le tengo los detalles, comenzamos. Esto es Notichet. Buenos días, señor.
3: Ay, güey, ¿era aquí en el Hollywood Bowl?
8: No, fue en YouTube.
3: No, fue el de aquí, en el Hollywood Bowl, pero sí iba a pasar en YouTube.
8: No, ayer en el de Franco Escamilla fue en el YouTube Theater.
3: Ah, ok, tienes razón, sí, ya me estaba confundiendo. ¿Lo hizo en inglés o en español?
8: En español. En español, y la verdad, le fue muy bien.
3: Bueno, bien, empecemos con las noticias, señores. Vamos a hablar, pues, primero de lo que dijo Marco Rubio, que es inaceptable que Irán controle el estrecho de Hormuz. Sí, sino más, el secretario de Estado estadounidense, Marco Rubio, criticó el día de hoy el intento de Irán por controlar el estrecho de Hormuz después de que creara una autoridad para aprobar el tránsito por esta vía marítima. Irán afirma ahora que es dueño de una vía navegable internacional que tiene el derecho de controlarla. Es algo inaceptable que están tratando de normalizar, dijo Rubio a los periodistas durante la visita a Italia. En tanto, Irán afirmó que el viernes interceptó y redirigió a sus costas un petrolero sancionado por Estados Unidos que transportaba crudo iraní, sin aclarar las razones de esta decisión. La Marina Republicana Islámica de Irán, mediante una operación especialmente planificada en el Golfo de Omán, se apoderó del petrolero infractor Ocean Koi, indicó el ejército en un comunicado difundido por la televisión estatal, añadiendo que el petróleo pertenecía a la República Islámica. Señaló que el barco fue desviado hacia las costas del sur de Irán después de que intentara dañar y perturbar las exportaciones de petróleo de Irán. O sea que Marco Rubio está diciendo que es inaceptable que Irán controle el estrecho de Hormuz cuando supuestamente pues les pertenece a ellos. Aunque dice, pues, Marco Rubio que no les pertenece, que es una vía navegable internacional. Me pregunto yo, si Estados Unidos tuviera una vía navegable internacional, así de esas dimensiones, ¿ellos serían los dueños o sería vía navegable internacional? Si son los dueños del canal de Panamá, que está en Panamá.
7: Exacto.
3: Conti más algo que tuvieran ellos aquí, hombre. Adelante, Giselle Bravo.
7: Ah, bueno, Don Cheto, mientras tanto, a partir de hoy, viernes, el Departamento de Estado pondrá en marcha la revocación de pasaportes a padres que hayan incumplido con manutención infantil. Esto de acuerdo con información confirmada recientemente. Bajo dicho posicionamiento asumido por el gobierno, se proyecta que cerca de 2,700 ciudadanos estadounidenses cuya deuda por manutención infantil es superior a los $100,000 perderán su pasaporte y por ende la posibilidad de salir del país, ya sea por trabajo o también pues plan vacacional. Aunque desde el arranque del año ya se contemplaba la posibilidad de sancionar a los padres renuentes a cumplir con manutención infantil, no se contaba con un registro de infractores. Pues ahora, dicha cifra de lo que está sucediendo, pues surgió a través de información proporcionada por el Departamento de Salud y Servicios Humanos, así que oficialmente, viejo, a partir de hoy, el objetivo van a ser los padres que no pagan manutención y por ende le van a quitar su pasaporte.
3: Se lo van a
7: Chale. Oye, qué vergüenza, imagínese que tú vayas ahí de vacaciones con una morra.
3: A ver, usted debe echar el support, viejo.
7: Por eso no va a poder viajar. Y tú, cue, cue, cue.
3: Oiga, yo sí estoy pagando, dice Neda.
7: Pues aquí dice que no, señor, y se la vamos a revocar.
3: Aquí dice que
7: debe más de $100,000.
4: Pero es lo que te iba a decir, más de 100,000, ¿no? Si deben más de 100,000 es
7: como... Sí, de manutención infantil, pero pues estamos hablando de que...
4: Yo nunca he entendido esa parte. Si debes, ¿por qué como papá no puedes pagar? O sea, ¿en qué momento...? No, viejo, pero el chancho pobre de tus hijos, o sea, tú puedes quedar mal con tu pareja y se acabó y todo lo que tú quieras, pero...
3: Pues, a veces, ¿sabes? Que luego a veces la raza le da por hacer una, ¿cómo se llama? Como por llegar a acuerdos, y luego en esos acuerdos hay discrepancias, como le pasó como a 50 Cent, ahí te va, les voy a contar la de 50 Cent. El rapero 50 Cent tenía una baby mama, era una baby mama. Y el vato le dijo, ¿sabes qué? No meta Chai Supor. Te voy a dar $40,000 al mes.
4: No manches.
3: Entonces la morra empezó a juntarse con gente, con amigas. y le empezaron a meter en la cabeza, ¿por qué te dan nomás 40,000?
7: Si él gana
3: si el vato está haciendo la película de no sé qué y le pagaron tanto por Power en Stars y la. Entonces la güey dijo, no, quiero más dinero. Y le dijo, y 50 Cent, le dijo, yo ya te estoy dando 40 bolas, así déjalo todo, todo está funcionando bien, no te creas. Ay, de las morras.
4: 40 es jazo.
7: El niño se gasta 40,000.
3: El vato, la morra, que lo lleva a corte con el juez.
4: No.
3: Quiero chai support y quiero más. El juez hizo las cuentas y ¿sabes cuánto le dan a la morra? $6,200.
4: Ande, güey.
3: De 40,000.
4: Ande, güey.
3: $6,200.
7: Por aprovechada.
4: Tracas.
3: Así nomás quedó. Señores, el antivirus. El crucero MV Ondiutz ha generado alerta sanitaria por el brote de esta enfermedad llamada antivirus, que se transmite a través de las heces, la orina, la saliva y también de roedores infectados. No hay tratamiento ni vacuna del antivirus y ya van 5 los antivirusados. Autoridades sanitarias argentinas dijeron hoy que de momento no es posible confirmar el origen del contagio. El antivirus, la pareja de neerlandeses que viajaba en el crucero MV Ondius, que provocó un brote en el barco que zarpó el 1 de abril desde Ushuaia, ahí en la Tierra de Fuego. Se cree que el pasajero lo contrajo antes de embarcar y contagió a otras personas a bordo. Después de zarpar de Ushuaia, en la punta sur de Argentina, el buque... Te vas, amor... Así lo querís.
7: No se pase de lanza.
3: El buki hizo escala en varias islas remotas a lo largo del trayecto. El chiste es que este vato ahí con esa chorrera que trae va, ahí contagió harta raza. Esto le llamaron el antivirus. Y ahorita las autoridades dicen, bueno, y esta Mari, pues qué onda. No vaya a ser que sí se ponga más feo de lo que pensamos. Se sigue investigando. Hasta ahorita son 5 casos del antivirus. Que se puede, hasta ahorita lo que se sabe, propagar por las heces, la orina, la saliva y los roedores.
7: Oiga, pero ¿sabe una de las cosas que ahorita mucha gente está consternada? Porque se está manejando que varias personas que estuvieron en este buque, las dejaron salir, creo que fueron como 10 personas. Ajá. O sea, han dejado personas salir antes de que se dieran cuenta de que estaba infectado, o no sé si ya sabían, pero no sabían a qué magnitud tenía y ya las dejaron salir, que eso es mucho, muy peligroso, señor.
3: Es que según esto iban a las Islas Canarias y les dijeron, a ver, pasajeros, vamos a hacer una desinfección, las personas sin síntomas pueden ir, sí.
7: Pero dura 2 semanas para que te den los síntomas.
3: Para incubar, ¿era?
7: Exacto.
3: Dale, esa madre me da a mí mucho miedo.
7: Entonces tú te puedes bajar ahí muy a gusto, no tengo síntomas, y a las 2 semanas tracas y tú ya infectaste a más gente porque todavía según no tenía síntomas.
3: Sigue Giselle Bravo.
7: Gracias, Don Cheto, pues les cuento.
3: Sí, pues.
7: Pues nadie está hablando.
3: No, yo y tú estamos controlando la noticia, hija.
7: El Departamento de Estado de Estados Unidos inició una revisión de los 53 consulados mexicanos que operan en territorio estadounidense, una medida que podría derivar el cierre de algunas sedes diplomáticas por orden del secretario de Estado Marco Rubio, según revelaron el día de ayer jueves. La decisión ocurre en medio del deterioro de la relación bilateral por temas de seguridad, narcotráfico y cooperación contra los cárteles, y también tras la muerte del mes pasado de los agentes estadounidenses vinculados de la CIA durante un operativo antinarcóticos en el norte de México. Según de lo que se sabe, el subsecretario de Estado para Asuntos Públicos Globales declaró que el Departamento de Estado está revisando constantemente todos los aspectos de las relaciones exteriores estadounidenses, pues para garantizar, según, que estén en consonancia con la agenda de la política exterior de Estados Unidos, primero del presidente, y que promueva los intereses estadounidenses. O sea, ya ahorita, Don Cheto, están manteniendo también pues con las riendas bien apretaditas hasta los cónsules de Estados Unidos en México.
3: Gracias, Giselle Bravo, por tu noticia. Señores, ahora sí, nos vamos con el infante de Chocotlán, señores. José Ramón Fernán Borbón Núñez Peñaranda de las Santas Gángaras. Adelante, chino.
4: Gracias, tío.
3: Así se apellida el chino, señor, por lo que estaban preguntando. ¿Cómo se apellida el chino? Se apellida Núñez Borbón Peñaranda de las Altas Gángaras.
4: Sí, bien perro.
3: Sí, bien perro.
4: Señores, pues con ese apellido nos vamos hasta Nueva York porque hay hay pelea, señores. El zar fronterizo del presidente Donald Trump, Tom Homan, ha amenazado con inundar la zona, todo Nueva York, con agentes de migración en caso de que Nueva York siga aprobando o apruebe una serie de iniciativas diseñadas, obviamente para limitar la coordinación de ICE en el estado. La propuesta aún no ha sido finalizada, pero ¿qué trata? Es prohibir que las fuerzas del orden estatales y locales hagan acuerdos con migración, o sea, con ICE, y actúen como agentes civiles de migración. Además, la idea es prohibir que los agentes de ICE vayan a lugares sensibles como escuelas, hospitales, sin una orden judicial. Y no solo eso, también prohibir que miembros de ICE estén cubiertos con el rostro, con, bueno, que tengan cubierto el rostro. Entonces, todavía no lo aprueban, pero de ser así, ya salió el zar de la frontera y dijo, ah, sí, se ponen picuditos, pues voy a inundar Nueva York con agentes del ICE y va a haber caos. Entonces, por un lado los demócratas están peleando porque no pase eso, entonces vamos a ver cuál es, en qué termina esto. Todavía no se finaliza, todavía no llegan a un acuerdo, las propuestas siguen en el aire, veremos qué pasa.
3: Muchas gracias, mi querido Chino.
4: Oiga, ¿cree que venga una pandemia? ¿Eso con el antivirus o cómo se llama?
3: No creo.
4: ¿No? Nos vuelvan a
3: encerrar. Estamos capacitados para aguantar una pandemia.
7: No, bueno.
3: Muchas gracias, mi querido Chino. El infante de los Tudor, Medici, Borbón, Middleton,
4: ¿sabe cómo me gustaría apellidarme?
3: Alcalá de la Alameda. Alcalá de la Alameda, sí, perro esa madre era. Alcalá de la Alameda.
4: ¿Sabe cómo me gustaría el apellido? Como un tipo así, Villarreal de la O. Algo así, perrón.
3: Villarreal de la O.
7: Ay, eso es muy de telenovela, güey.
4: Pero soy bien perro, algo así.
3: El chino de lo llovido.
4: No, ese no.
3: Regresamos con el señor Agapito Padilla. Mira, nomás nada pretencioso. Se queda con su nombre. Agapito Padilla. Más sencillo que una tostada de los pericos con pura salsa valentina, señor. Regresamos. Don Cheto.
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5: Y ahora escucharemos a nuestra class valedictorian, quien con su arduo trabajo nunca deja de sorprendernos. Por favor, denle la bienvenida a Marta Moreno.
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10: Vamos con los saludos del WhatsAppazo.
11: Por favor, compláceme con la canción del paciente, mi compa Pato. Y un saludo para toda la raza del Estado de México, allá de Tejupilco. Y hay que seguir.

0: mi camarada Camacho, que está allá. Saludos para toda la gente allá de Bastrop, Texas.
1: Saludos para Emma Rodríguez, que el otro día se molestó, que no le mandé saludos. Y para el Charlie, que andamos acá en Cayo, saliendo del jale.
2: Mandan saludos para todos los luceros más chingos de aquí de Austin, que son mis hijos de parte de la señora de acero.
3: Un saludo para la raza de Hidalgo, aquí en la Christianson, saliendo de trabajar, echándonos unas frías. ¡Ánimo!
4: Pato, pato, Chihuahua para Nica, Smajamo Welting.
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1: Señores, un hombrecito Padilla y hoy trae los deportes como cada mañana de lunes a viernes en este programa llamado Don Cheto al aire. ¿Cómo estamos, Agapito? Buenos días, hijo.
2: Muy buenos días, buenas tardes, buenas noches, donde quiera que se encuentren. Feliz inicio de fin de semana, Don Cheto. Vámonos, hay bastante información. Arrancamos, si gusta, con la liguilla de fútbol mexicano, que el día de mañana se llevarán a cabo los partidos de vuelta de los cuartos de final. Chivas recibirá en el Akron a los Tigres de la Universidad de Nuevo León. 3-1 va perdiendo Chivas. Uh-huh. Ya se acabó el teatro y el relajo, la telenovela que traían. Ya tiene Chivas lo mismo. Vamos a ver si puede dar el golpe, puede venir de atrás.
1: Yo confío en Chivas, Tito Padilla. Hay trozos.
2: Muy difícil.
1: Hay trozos de gots. Yo confío en la Chivas Rayadas del Guadalajara, que le puedan dar la voltereta a los Tigres. Yo sé que soy un, ¿cómo se dice?
2: Enamorado.
1: Sí, pero no me importa. Yo confío en la Chivas Rayadas de Guadalajara.
2: El único problema, Don Cheto, que usted lo sabe, usted más que nadie lo sabe, no hay el equipo de Tigres tiene vasta experiencia, y en este tipo de partidos la juventud no gana partidos, la juventud no gana partidos, pero la experiencia gana campeonatos, y la verdad Tigres tiene bastante, pero bastante experiencia. Por otra parte, el día de mañana también, 8:00 p.m, Cruz Azul recibirá al Atlas. Cruz Azul lidera 3-2 en este partido. El día domingo, pónganse también cómodos, porque el día domingo a las 4:00 p.m, Pachuca recibirá allá en la Bella Hermosa a los del Toluca, y va ganando Pachuca 1-0. Pumas contra América el mismo domingo, 6:15 p.m, Chino. 6:15 p.m.
0: Ya sé.
2: Y van empatados, mi niño. Van
1: a ver,
2: empatados.
1: Quiero hacer un paréntesis ahí.
2: Venga.
1: Mira, vale, cuando llegaron los refuerzos de Pumas, estos refuerzos de Pumas, que era Carrillo y un niño, Uriel Antuna y Robert Morales, la raza de los Pumas se rió de ellos.
0: Pues que sí.
1: La raza de Pumas se rió de Efraín Juárez, que qué refuerzos tan pinchurrientos.
0: Es que un niño venía de jugar, de ser banca de donde venía de jugar.
1: Y ahora.
0: Antuna.
1: Y ahora.
2: Exactamente.
1: Han sacado la superpuerca al agua. Esos refuerzos, y ahora se han ganado los aplausos.
2: Es verdad, Chino, ¿eh? Es
0: no,
2: verdad.
0: No,
2: se
0: sí,
2: dio la vuelta, cayó Bocas. Incluso el mismo Efraín cayó Bocas, mi niño. Cayó Bocas, la verdad.
1: Bueno, ahora sí. Entonces Pumas va con.
0: ¿Cómo se llama este que se fue de Pumas? Se vino acá al MLS. Yo cuando lo vendieron dije, no. Ay, delantero. Se me olvidó su nombre.
1: ¿Cuál?
0: Era el goleador de Pumas y lo llamaron a la selección. Y Puma lo dejó ir, se vino aquí al MLS.
1: ¿Oh, Beterame?
0: ¿Sí era Beterame? Sí.
2: No, ese es el de Monterrey.
1: Ah, no, el de que se gana, juega con Messi.
0: Sí, ahorita le digo. Y yo sí, cuando dije, ¿cómo haces eso si es tu goleador y lo vendes y luego traes a Antuna? Y mira, no, dónde está.
1: Y a mí va que nunca ha sido santo de emoción Antuna, ¿eh?
2: Antuna nos cayó la boca, eso no, en Chivas, en Cruz Azul. ¿Y aquí en Pumas? Como que ya le jalaron los suizos, ¿sabes qué? De aquí, manda el centro de aquí. No llegues al final, manda de aquí el centro, le dijeron. Así de que ahí está. Oiga, Don Cheto, vámonos porque hay bastante otras cosas antes de ir al de España, porque hay mucha polémica. Este fin de semana también se llevarán a cabo buenos partidos en Inglaterra. Manchester City se medirá al Brentford a las 9:30 a.m, el día de mañana. Pero si usted está como yo, como carne asada, después de las 4:30, Liverpool, Chelsea, 4:30 a.m, el día de mañana, el día domingo. O el West Ham se medirá a el Arsenal, así es de que mañana Manchester City necesita ganar el partido contra el Brentford y también a presionar un poco al Arsenal para que le gane al West Ham. ¿Qué le parece, Don Cheto?
1: No, se está poniendo de muy buena
2: muy
1: ¿cómo se llama? El cierre de la Liga, Tito Padilla, de la Premier, se va muy bien.
2: Oiga, vámonos al. Ay, Don Cheto, no sé cómo empezar con esto. Ya no sé si es fútbol, UFC, boxeo. Allí en el Real Madrid hay de todo. Noquearon, Don Cheto, al pajarito. Chamini, entraron, venían muy tranquilos. Habían dado unas patadas en el entrenamiento, no venían muy bien. Entrando a los vestidores después del entrenamiento, de la práctica, dicen que nomás entraron 3, 4, 5 jugadores y de repente se hizo la cámara húngara entre el Pajarito, Valverde y Chamini, cuando entraron el resto de los jugadores y utileros, encontraron a Valverde tirado con una lesión en el cráneo y lo mandaron al hospital, señor. Está en el hospital, no vuelve entre 10 o 15 días. En un relajo, y este fin de semana va el Clásico Mundial, no de España, el Clásico Mundial es este fin de semana, el día domingo. ¿A qué hora es, señores y señores? Bueno, pues a las 12 del mediodía, Barcelona, Real Madrid, donde se puede coronar Barcelona. Pero todo esto acaparó más los focos que lo que es el Clásico, ¿no?
1: Sí, Tito Padilla, tristemente ayer no se hablaba más que de eso, de que supuestamente Chuavení le dio un guamazo y que le abrió la cabeza o lo tumbó y se pegó en una mesa. El Pajarito Valverde hizo un comunicado que no fue así, que se cayó, pero de esto ser cierto, debe haber situaciones, tanto probablemente sí, dejar ir a uno de los dos jugadores o en su defecto a los dos. Ahora, eso como que era, no es lo malo, como que era Valverde ahí, se abrió ahí un poquillo ahí, se descalabró, sí, básicamente. Sí. ¿Qué va a pasar con el vestidor? Arbeloa no se habla con Carreras, se quiso agarrar a madrazos con este y con el mediocampista, también el español, ¿cómo se llama? Quiso agarrar a madrazos, con Asensio tampoco se hablan, Asensio. O sea,
2: con Asensio no se habla.
1: Entonces la cosa es de que dicen que ahora más que nunca el único que puede llegar a poner orden se llama José Mourinho y regresaría al banquillo blanco, Tito Padilla, mi compadre Mourinho.
2: Pues yo pienso que sí, don Cheto, pienso que sería el único que podría llegar a poner y lidiar más que nada también con Mbappé, con estas ondas de Mbappé, de los de golpes, de no hablarse. De verdad, es más el escándalo por fuera que lo que es el deportivamente hablando del Real Madrid. Y vamos a ver qué pasa de aquí a lo que resta, porque pues otro nadaplete, dijeron en España, ya van 2 años sin ningún título el Real Madrid con la plantilla que tiene. Don Cheto, oiga, muchos dijeron que iban a ganar mucho más que los Galácticos con este tipo de plantilla que tenían. Y mire, nada han ganado, ¿eh?
1: Tito Padilla, ¿con qué quieres cerrar los deportes del día de hoy? Tú, Curie Pie.
2: Porque están a todo lo que da la NBA, don Cheto, de Detroit, los Pistones 107-97 le ganan a los Cavaliers. No pudo hacer nada Barbastengo Harden contra los Pistones y vuelven a perder 2 juegos para Pistones, 0 juegos para Cavalier, vuelve a caer, no se pudo traer Lakers un triunfo de con el Thunder, 125-105, don Cheto. De verdad, AGA está siendo el MVP, no únicamente de los juegos, yo pienso que de toda la temporada, Alexander está jugando otro nivel, aún así teniendo 4 fouls ya casi en el cuarto, le vale, el muchacho tira de 3, se siente como un pesito en el agua, y bueno, pues Thunder le gana 125-107, 2 juegos para el Thunder, 0 para Lakers. Hoy, o sea, ¿a qué hora? Bueno, 4 de la tarde se juega otro juego más entre los Knicks, que lideran la serie 2-0 ante los 76ers, y las espuelas y los Timberwolves, bueno, pues van un juego por bando. ¿A qué horas? 6:30 de la tarde, a esa hora será este otro partido. Qué buena, pero buena está los playoffs de la NBA, don Cheto, ¿eh?
1: Tito, gracias por estar con nosotros, se te quiere, y que tengas un gran fin de semana. Tus redes sociales, ¿cuáles son, Agaperis?
2: Igualmente para ustedes, síganme en mis redes sociales, Tito Padilla 74, tengo un espacio, Tito Padilla Deportes en Facebook, Instagram, también en Twitter, bastante información deportiva. Yo me voy a mover más, no me desaparezco, quien digo, fuga, Deportes,
0: Tito Padilla.
1: Gracias, Agapito, regresamos con los espectáculos, señores, amigos de la construcción, tiri la bolsa. ¡Deje la pistola! Amigos del campo que andan en el field, dígale al de la máquina que pare. Dejen de estar piscando, porque vamos a regresar con lo que pasa, sucede y acontece. Y con la chica dorada, Pablina.
0: ¡No!
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2: ¿Cómo estás, hijo?
3: Muy buenos días a toda la gente que nos escucha aquí en Estados Unidos y más allá de las fronteras en este viernes, viernes de pintarle la nariz roja al payaso. ¿Cómo está mi gordo, precioso, bien, chiquito,
2: bien,
3: bebé?
2: Callando, caído, pero tirándose ahí sin larín.
3: Señor, vamos a iniciar con los espectáculos. Y sí, a toda mi gente que está en la cocina, en el fil, está en la construcción, en cualquier lugar de trabajo, por favor, deje sus herramientas, Paddington, porque
2: Paddington.
3: Voy a informarlos acerca del caso de mi íntima amiga Paulina Rubio.
4: Oh,
2: ¿qué está pasando con esta güerona?
5: ¿Cuánto te pagó,
3: señor,
5: la Rubio?
3: El día de ayer,
5: ¿cuánto te pagó la Rubio?
3: Ayer fue el último día de audiencia en el caso de la patria potestad y de quién se queda con la custodia de Andrea Nicolás, el hijo de Paulina, con Nicolás Vallejo Nájera. Ya se entregaron ayer todas las declaraciones y todavía las juezas, las abogadas de ambos casos tienen 10 días para presentar pruebas. Pero las declaraciones fueron hasta ayer. La abogada de Paulina decidió que Paulina no iba a declarar, solamente estaba presente, pero ella no iba a hablar. Paulina ya presentó todas sus declaraciones por escrito, pero el día de ayer le tocó otra vez a Colate presentarse en el banquillo, donde fue cuestionado por ambas abogadas. La abogada de Paulina le preguntó sobre varias cosas que él había aclarado o que había puesto en su denuncia, y una de ellas, la que más llamó la atención, fue que Colate aseguró que mientras estaban casados, Paulina se mostró violenta con él y le rompió una costilla.
4: Ay, no manches.
3: Dijo él en la declaración que fue algo que nunca había ocurrido antes, que ella es madre de su hijo y que él no quería poner eso en el reporte, y mucho menos hacerlo público. Entonces, ¿para qué lo puso? Y dice que estábamos hablando de hace muchos años y tengo evidencia de su violencia hacia mí. Sí, pero no la tengo aquí, dijo, fue lo que respondió.
2: ¿Qué le rompió la costilla? ¿Qué?
3: Que Paulina. le rompió la costilla.
2: Pues están del tamaño, vale. O sea, está en ñengo aquel.
3: Yo no quería, como lo dije antes, que esto ocurriera y nunca la denuncié. No sé cómo explicarlo, me lo guardé para mí mismo. Nunca me había golpeado antes, para mí era algo nuevo. No supe cómo reaccionar y mi reacción no fue venir a la corte ni llamar a la policía. Simplemente me quedé con e intenté resolverlo de forma privada. Fue lo que dijo Colate. Ahora, yo no sé, insistió la abogada de Paulina diciendo, a ver, ¿puedes comprobar ese suceso?
2: Sí, aparte, o sea, ¿cómo la única forma en que yo creo que Paulina Rubio le pueda romperla con una costilla a alguien es aventándolo de un barandal y que se venga?
3: Sí.
2: Así pedí un golpe y una patada, no, pues, hombre.
4: No la veo que tenga ese barrio.
2: No la veo que tenga ese fuerza, esa fuerza está en flaquita.
3: Además, Nicolás dijo, Paulina tiene que entender que el hecho de que el niño se vaya conmigo a España va incluso a acercarla a ella porque él va a ser más feliz. Otra cosa que reiteró es que en 13 años él intentó conseguir un trabajo estable en Estados Unidos y nunca pudo casualmente conseguir un trabajo estable, pero que ahora en España ya tiene un trabajo estable que le va a poder estar, darle una mejor vida a su hijo. Sí, pero ayer se reiteró y como yo ya lo había dicho y salió el peine y se notó la chapuza, él quiere que Paulina pague todos los viajes del niño, la escuela del niño y la manutención del niño en España.
2: También quiere todo, también quiere todo.
4: Por eso lo va a poder mantener, porque prácticamente mi comadre lo va a tener que pagar todo.
3: Entonces, sí, se lo quiere llevar a España, pero quiere que Paulina lo mantenga en España.
2: Es que si puedo dar mi opinión impopular.
3: Sí, sí, sí.
2: Deseando equivocarme.
3: Sí.
2: Es que a mí se me hace que pasa a tercer lugar el muchachito.
4: Ah, claro.
2: Es una pelea entre ellos dos de yo te hago más daño a ti.
3: Debemos recordar
2: que me lo empresten a mí, ahí lo dejo yo dormir en la sala a ti, muchachito.
3: Debemos recordar que la razón por la que inició el divorcio o el divorcio hace 10 años de estos dos es porque Colate era manager de Paulina y Colate firmó un contrato para que Paulina se presentara en un lugar en Colombia cuando estaba embarazada y él autorizó que Paulina se fuera en un avión que no estaba en condiciones para que volara una mujer embarazada de 8 meses. Cuando esto se fue a llevar a juicio en Colombia, 2 años después del nacimiento del niño, Colate declaró en contra de Paulina.
0: Okay.
3: Entonces, esa fue la razón por la que Paulina decidió divorciarse de Colate.
4: ¿Sí, para esos amigos?
3: Porque él declaró en contra de Paulina en el juicio en Colombia.
2: Mira qué diantre.
3: Entonces, ya a partir de ahí, ha sido una batalla de 10 años, donde los 6 primeros años, Paulina mantuvo a Colate, porque Colate dijo, yo era su manager, yo dependía completamente de ella, y ella me tiene que mantener. Y Paulina le tuvo que pagar manutención 6 años después de estar divorciado, señor.
4: ¿Y todavía no tiene llenadera el vato? That's wild to me.
3: Entonces, bueno, vamos a ver qué pasa. Paulina mandó un comunicado el día de ayer y dijo, mis hijos son prioridad. Quiero agradecer profundamente a todas las personas que me han apoyado como madre durante este tiempo. Ser madre no solo es una parte de mi vida, es mi razón de ser y el papel más importante que tendré. Llevas a tus hijos dentro de ti 9 meses, pero el verdadero amor de madre comienza mucho antes de nacer y continúa creciendo cada día de sus vidas. Los guías, los proteges y luchas para ellos y los llevas en el corazón para siempre. La gente puede conocer mi carrera, los escenarios o mi trayectoria pública, pero ningún éxito se compara con el privilegio y la responsabilidad de ser madre. Ese título me llevará siempre. Mis hijos son y serán siempre mi prioridad. Cada decisión que tomo nace del amor incondicional, de la protección y del compromiso absoluto de su bienestar, felicidad y su futuro. Ser madre es el más grande de los honores y el amor más profundo que jamás experimentaré.
0: Ya cambiamos de tema, ¿no? Ya te acabas tus espectáculos con eso.
2: Oyes,
3: sí.
2: ¿Cuántos tiene?
3: Dos.
2: ¿Dos?
3: Dos.
2: ¿Y el otro no están alegando ni nada?
3: No, es que el otro...
0: El otro, papá.
4: Pero sí hubo un tiempo que también le quiso como...
3: Sacar lana. Sí. Se juntaron el hambre con las ganas de comer porque se unieron los dos padres y el otro también le estaba pidiendo dinero.
2: Has de dispensar la pregunta, pero ¿quién es el otro father del otro?
3: Jerry Basúa. Cantante.
2: ¡Ándale! Sí, ya me acordé tú.
3: Quien, por cierto, no se ha hecho público, pero lo voy a decir también, le puso el cuerno con una amiga de ella.
2: ¿Quién? ¿Jerry Basúa?
3: Sí.
2: Pero el vato nunca ni pegó ni nada, ni cantaba nada.
3: No, sí cantaba bien. Sí, cantaba bien. Y era guapillo, pero no pegó. De hecho...
2: Pablina, yo estando aquí tan presente, y homie, tú agarras pues por... ¡Ayame! ¿Eh? No te voy a hacer nada, que no te hagan.
3: Bueno, vamos a ver qué resulta. En principios de junio va a haber una decisión por parte del juez. Ya ayer fue la última audiencia. 10 días tienen ambas abogadas. Y en la primera semana de junio se sabrá por parte de la jueza cuál fue su veredicto y a dónde se va el chamaco. Si se queda en Miami o si se va a España. Por otro lado, señor, el día de ayer las academias del cine en general, de premios como los Globos de Oro, como los Óscares, etcétera, ya dijeron que ni la música, ni los actores, ni los efectos en las películas generados por inteligencia artificial serán reconocidos ni podrán postularse para ninguno de los premios de las academias.
4: Bueno, hubiera sido un descaro.
3: O sea, si la música de una escena fue generada por inteligencia artificial, definitivamente el score completo de la película sale de postulación para los premios. Si algún actor fue generado por inteligencia artificial, las actuaciones no van a poder ser postuladas para premios, y si los efectos son generados por inteligencia artificial y no por una persona física, no podrá ser nominada para premios.
2: No se malinterprete, si hay un equipo de 5, 10, 15, 20 personas moviéndole a computadoras para una imagen, para que Superman vuele y aviente aliento y se congele la raza, sí, está bien.
3: Sí, claro.
2: Si eso, nomás le pones una computadora a hacer este efecto que en... Superman aviente el alientazo, güey, y se congele, ahí ya no.
3: No, efectos especiales iban a ser premiados. Que los efectos especiales los haga la inteligencia artificial.
0: Sí, pues no.
2: Hoy no hay chance de ponerle al chino inteligencia artificial para que sea un perrote.
3: Pues él usa inteligencia artificial para macanas.
2: Para todo.
0: O imagínese.
2: Imagínate, yo a veces hablo con ChatGPT y digo, ay, yo cómo quisiera ser ChatGPT. Saber todo, vale, todo.
3: Pero luego se equivoca, ChatGPT.
4: Y a veces se cuatrapea.
2: Sí, por eso, pero pues yo también ya me equivoco.
4: Pero para que no se confíe tanto en ChatGPT.
2: ChatGPT, el otro le dije, ChatGPT, ¿cómo seas? Tú cómo seas unas quesadillas, pero sí fritas. Dame una receta nada que verienta, vale.
4: Bueno,
3: oiga, nos vamos a una pequeña pausa de 60 segundos, pero al regresar,
2: ¿sigue?
3: Shakira lanza otra canción del Mundial. Sí, de hecho es un segmento completo.
2: No, es lo que digo yo, sigue Shakira, sigue toda con el Mundial, tu hija, no te tartates con el guacahuaca.
3: Bueno, se lo platico al regresar.
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3: Continuamos con más en Don Cheto al aire. Le quiero contar que por primera vez un artista, independientemente de su género, de si es hombre o mujer o de si es cualquiera en su nacionalidad, por primera vez un artista tiene cuatro canciones mundialistas. Shakira presentó Hips Don't Lie en 2006 junto a Wyclef, Waka Waka en 2010 para el Mundial de África, La La La para el Brasil 2014, y ahora presenta Die Die para quiere que se convierte en otro himno mundialista. O sea, cuatro canciones mundialistas tiene Shakira, aunque a mí me parece que Waka Waka es la única y más famosa, y ahora lanza una cuarta canción mundialista. ¿Cómo ves, señor?
0: Ya, pues como que no tiene otro artista, ¿o qué? Yo que ¿va a estar Karol G?
3: No.
0: Yo hubiera metido mejor a Karol G. Digo, no, pues ya había ya pasado con Waka Waka, pues. ¿Cómo se llama la nueva?
3: Die Die. La verdad es que voy a decir aquí una popular impopular, porque Shakira ahorita es la reina madrota y ahora sí que reina suprema, virgen purísima de todo el mundo. Pero me parece que las canciones mundialistas de Shakira todas suenan igual.
2: Regularmente, y todas las canciones mundialistas, no puede serle mucho trabajo. Todo, es que te estás limitando a una cosa que es muy obvia.
4: Cántese una como
2: su. Ah, sí, yo puedo hacer una canción mundialista que el mundo mira, el balón rueda, y todo mundo esperando a gritar gol. ¿Ves? Ya hice una canción mundialista, güey.
3: Sí.
2: O sea, no, serio pedo. Entonces todas se van a aparecer porque es lo mismo, el mundo está pendiente, vamos a gritar gol, vamos a apoyar al equipo, las emociones están al tope.
4: Ponte la camiseta.
2: Y ponte la camiseta y representa tus colores y todo el mundo grita gol. es que ahí, ese es el centro de la... Sí, de la
0: del pedo.
2: El core, sí. Del bubble cluster, eso es.
3: Sí, tiene razón.
2: Sí, ya me inventé una y está chida, la que me acabo de inventar. Se me olvidó, güey, yo la voy a haber sacado. Como quiera.
3: Pero yo le tengo una pregunta así de honestamente, porque yo sé que usted es fanático del fútbol, independientemente de si es fútbol llanero, fútbol...
2: Pero vas barrio, a aguantar mi respuesta.
3: Sí.
2: Ok.
3: ¿En verdad todo el mundo va a estar paralizado por el Mundial? O sea, todo el mundo...
2: Ahí. No existe un evento en el mundo más grande que la Copa del Mundo.
3: Sí.
2: No existe. Ni por poquito. O sea, es un momento donde tú ves todos los partidos del Mundial. ¿Sabes? O sea, si juega Irán contra República Checa, que a ti ¿qué te importa? Sí. Los ves.
4: That's wild.
2: Los ves. Yo vi el Mundial pasado, yo vi fácilmente 80% de los partidos. Fácil, sí. Nomás porque uno estaba en el mismo tiempo.
0: Ahora, viéndolos, pero también le voy a decir una cosa, ¿eh? No hay venta de boletos, o sea, están carísimos, la gente no está comprando, y hay preocupación los hoteles porque no hay reservaciones. No hay reservaciones como antes, y que ya la gente estaría reservando hoteles para el Mundial, nada.
4: You're welcome, Donald Trump.
2: No, también en algún momento puede ser eso, también puede ser que ya hay más, te voy a decir una cosa también. En el caso de los que más, la afición que más gastaba dinero eran los mexicanos, y más los mexicanos que vivían en Estados Unidos. Ahora el Mundial va a ser aquí.
0: Sí, puede ser.
2: Entonces, aquí la raza ya aquí va a andar.
4: ¿Pero qué explica lo de los boletos de los partidos?
2: Eso sí, vale. ¿Qué más hay?
3: Ya, por último, ya, felicidades. Ayer a Franco Escamilla se presentó en el Festival de Comedia de Netflix.
2: Qué chido.
3: Donde hay comediantes como Kevin Hart, Adam Sandler, Jerry Seinfeld. La verdad, él lo dijo ayer que era el único latino. No es el único porque también está Marcelo Hernández y Faith. Pero Franco Escamilla es el único mexicano. Y además, Marcelo Hernández, creo que tengo entendido que nació en Estados Unidos, de padres cubanos.
4: No, cubano y dominicano.
2: Dominicano.
3: De padre cubano y dominicano, pero nació en Estados Unidos. O sea, realmente el único que nació en Latinoamérica es Franco Escamilla. Entonces, la verdad, lo hizo impresionante, lo hizo muy bien. Presentó 1995 en una combinación con su show de Gaby. 2 horas de puras risas y la gente estaba que se moría y atascaron el YouTube Theater. Felicidades ayer. Franco Escamilla lo hizo genial y va a seguir representando a México en la comedia. ¡Qué buen comediante!
2: ¡Eres único, Franco Escamilla! ¡Te queremos, hijo! ¡Un abrazo!
3: Te amo, que por cierto recordó...
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17: Illinois.
0: Vamos con los saludos del WhatsAppazo.
18: Échate una rola acá de Chente, a la gente de Jalisco, arre.
19: Saludos para el maestro Luis, que anda al 100.
20: Hola, quiero mandar un saludo para mi hermana Eli, la Chucky, y mi hermana Lorena, las quiero mucho, y saludos a Guanajuato.
19: Ponte la rola de la China y un saludo para toda la raza de Ciudad Mate, Tamaulipas, donde no pasa nada, viejo.
21: Un saludo para el plebe y para Matalote.
22: Un saludito para toda la banda de acá de Lomas. Trabajamos en las yardas. Saludos para toda la raza. De parte del Zorro, de Chicoapilla, Veracruz, de mi ranchito querido, de donde nunca debía haber salido.
23: ¡Qué tranza, mi pato! Un saludo para los de MJC, pura comarca lagunera.
24: Un
2: saludo para el Checo y al Cris para México.
4: Y ya Leandro dice.
0: ¿Y qué esperas? 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

Hey. Estás en 107.1 La Z. Buenos días, feliz viernes, donde hay miles de dólares en premios. Se viene tu oportunidad de ganar boletos para que vayas a

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1: Le puedes dar un saludo a todos los primos de Carranza, Durango, que viven acá, obvio. ¿Sí? A Lady, al Bocho, a Giovanni, a Cheque, Aldo, Picano, Tatis, y también a Tines, que está en México, pero que no le hace.
2: Saludos aquí a la güerita. Ponte el corrido de los originales del aguacatero para toda la raza de Tempilco y Lubianos, de parte del Huachi.
3: Saludos allí en cabina a la güerita, en especial también. Dale, cuídate, saludos.
4: Saludos para el Pitufino, que ahora no trabajó tampoco. Ha de tener mucho dinero el chavalón. Saludos para los primos Mata, para el compa Pate, para usted, güerita.
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0: para ti por estar en sintonía de 107.1 La Z. Feliz viernes, amigo, amiga. Qué gusto saludarte, tu amiga la güerita saludándote. ¿Y qué crees? Aquí se llegó tu oportunidad de que ganes $250 para la gasolina. Gasolinazo de neta para ti. Claro, gracias por estar en la sintonía, por mandar tus saludos a través del WhatsApp 512-481-1071. Oye, pues bueno, márcale en este momento para que seas la llamada número 7 y te ganes estos $250. Mucha suerte, el sorteo es el próximo jueves. Saldrá nuevo ganador, así que aquí pendiente de ti para que le marques y te ganes este registro. Vamos a mandar saludos para Saúl, para Esmeralda, para Tito. Dice, del puritito Zacatecas, güerita, te mando un beso, me gusta, chula. Ay, muchísimas gracias, qué piropos tan bonitos. Dice por acá, saludos, güerita chula, buenos días, Adán, saludos a mi amiga Ilcia, que anda también ya acá conectadita, gracias a mi amiga. Dice, hola, güerita, saludos a la familia González Sánchez, originarios de Río Verde, San Luis Potosí. Una canción del Fantasma, por favor, para María Sánchez, te escucho en Bastrop. Bonito día para ti, bendiciones, gracias, Mari. Igualmente para ti, mi amor, saludos al amor secreto, saludos a mi querido Mocho de Parras, Coahuila. Y bueno, saludándote y deseándote excelentísimo y bendecido viernes. Vamos con la llamada número 7, de una vez, ¿por qué no? La Z, muy buenos días, ¿quién habla?
1: Carlos.
0: Amigo Carlos, ¿en qué parte estás escuchando la Z? Cuéntame.
1: Aquí al sur de Austin.
0: Ay, qué bien, pues saluditos para toda la gente bonita que anda en el sur de Austin trabajando.

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14: Antes de irse a dormir.

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Prepárate porque en el minuto 12, a las 12:12, márcale 512-481-1071 para tu oportunidad de ganar boletos para Los Pinos, donde se viene un gran jaripeo baile. Todos los detalles ahí vienen en camino para que te ganes ese par de boletazos. Márcale, se le llama 7 y gana.

0: lonche, provecho, amigo, amiga, tú que ya estás disfrutando de tus alimentos, provechito, que comas muy rico. Y bueno, la invitación, porque ese es el momento en el que te reportas, 512-481-1071. Ya vamos con la llamada número 7, boletos para Arena Los Pinos, que llega la gran presentación de este gran jaripeo baile en Elgin, Texas. Trini la Leyenda, Zeto Vargas, también estará las estrellas de Tuxtlan, Michoacán, Juana Acuña y el Terror del Norte. Boletos están a la venta tiquetón.com y aquí te los ganas en este momento. Márcale 512-481-1071. Además, disfruta de toros de Rancho La Cuesta de Pepe Vega. Vamos rápidamente con la llamada número 7, pero antes vamos a darle una pasadita acá al WhatsAppazo, que le va a mandar saludos a mi amigo Beto, a mi amigo Tavo. Dice: hola, güerita, mándale saludos a la familia Martínez Espinosa. Con mucho gusto, muchísimas gracias también a ti que estás sintonizando en Round Rock. Saludos para mis amigos de Taquería Mi Tía, que ayer me consintieron con unas quesavirrias deliciosas. Les mando un besote. ¡Mua! No agarré el nombre del chico y la chica que salieron a darme mi agüita de piña para la niña. No. Muy agradecida, muchísimas gracias. Así que estaré visitándolos pronto porque sí me gustaron, me encantaron y se me antojaron unas en este momento. Vamos rápido con la llamada número 7512-481-1071. La Z, buenas tardes. ¿Quién habla?
1: Hola, habla Cintia.
0: Amiga Cintia, felicidades. Ya eres la ganadora de este par de boletos para Arena Los Pinos. Muchas felicidades, chula. Gracias por estar en la sintonía de la radio. Neta, aguántame tantito la línea telefónica porque voy a tomar tus datos. Y te quiero invitar para que te vayas preparando porque vienen más oportunidades de ganar boletos. Además, boletos para Romeo Santos, Prince Royce, que se presentan en Moody Center este 10 de mayo, que es el domingo. Boletos ya los consigues en Ticketmaster.com.

0: la Joaquín.
1: Muchas gracias.
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11: En Texas.

0: estamos al 100.
1: No, hombre, saludos, Paco. Saluditos. Sí, la güerita, que Dios los bendiga.
2: Pido ese corridazo que se llama En el Palenque, de Grupo Primer Grado, dedicado para toda la raza gallística. Por eso lo quiero ratear, mi patito, por eso lo quiero mucho.

0: vamos para San Marcos. Saluditos, igual estamos. Saludos, compa Checo Pérez.
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platico que aquí en la radio neta, donde hay miles de dólares en premios, aún estás a tiempo de ganar tus boletos para que te vayas al concierto de Romeo Santos y Prince Royce. Vienen boletos, amigo, amiga, prepárate para ser un ganador de neta aquí en 107.1 La Z, donde hay miles de dólares en premios. Más detalles en unos minutitos más, bien pendiente.

que te vayas al concierto de Romeo Santos, Prince Royce, en el minuto 42, a las 12:42, márcale 512-481-1071. Tu oportunidad de llevarte ese par de boletazos para que vayas este domingo 10 de mayo a Muricente, donde llega Mejor Tarde que Nunca Tour. 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

0: amigos, ¿cómo andamos? Aquí la Radio Neta y viene tu oportunidad. Recuerda, ya se viene tu oportunidad de que si estás pendiente y atento a la Radio Neta, ya lo sabes. Así que vamos rapidísimo en este momento a ver quién anda por aquí en la línea telefónica ya saludando, porque recuerda que se llega tu oportunidad, amigo, amiga, de disfrutar de este gran, gran concierto que no te lo puedes perder. El día ya es el 10 de mayo, que es este, para ser exactos, este dominguito, donde vas a poder disfrutar de la presentación de Romeo Santos, Prince Royce, que llegan con su gira Mejor Tarde Que Nunca Tour. Y aquí tu oportunidad de que te ganes el par de boletazos. Así que en este momento te invito para que le marques 512-481-1071. Esta es tu oportunidad, lo que tú estabas esperando. Vamos con la llamada número 7 y también saludos a través del WhatsApp, ¿por qué no? Al 512-481-1071, vámonos con saluditos. ¿Quién anda por acá también ya pendiente? Saludos para, dice, saludos a Ramiro. Hola, bonita viernes, güerita. ¿Que dónde vamos a salir el día de hoy? ¡Ándale! El Mocho de Parras Coahuila dice, feliz bebé viernes, agárrense. Le puedes mandar saludos a los chamucos de Pedriseña, al patrón Arturo, Bocanegra, Pelacas, Gera Lozano, Alfresa de Velardeña, Durango, que ya traen la, ¿qué? Carrillota de tu fan número uno del Mocho de Parras Coahuila. Dejen en paz al Mocho de Parras Coahuila. Lo molestan mucho, pobrecito. Ahora sí, vámonos rapidísimo. A ver quién anda por acá en la línea telefónica. A ver, llamada número 1, 2, 3. Vámonos, 4. Llamada 5, llamada 6. Nos vamos con la llamada número 7. La Z, buenas tardes. ¿Quién habla?
1: Buenas tardes, Elizabeth.
0: ¿Cómo está mi amiga Elizabeth? ¿En qué parte de Austin o dónde andas escuchando la Z? Cuéntamelo todo, por favor.
1: Estoy al sur, voy manejando.
0: Mucho cuidado, Elizabeth. Felicidades, ya te ganaste este par de boletazos, mi chula, para que te vayas a celebrar el Día de las Madres. No sé si tengas bebés, pues bueno, muchas felicidades. Aguántame tantito en la línea telefónica.

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Voy por la llamada número 7, muchísima suerte, feliz tarde de viernes.

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15: Pato, gente de la Sultana Negra con los huracanes del norte. Un saludo para el Chapín, Samuel Cruz.

0: Nada, pasando aquí de volada a saludarlos, y también a todos tus radioescuchas, y para pedirte de favor un, por ahí algo, como de José Carlos Jiménez, mi padrino de allá de Guanajuato, y este, Vicente Fernández, algo así poderoso, que pega chido para, ya saben, no le cambien razón, porque viene lo bueno. Saludos.
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11: Pato, amigo Pato, buenas tardes, ¿cómo estás? No, pues aquí pasando de volada a saludarte y a pedirte un corrido perrón. Laurita Garza con nosotros en Nuevo León. Ahí para saludar a toda la raza de esta Guanajuato, que yo pienso que ahorita ya van llegando a la casa. Para todos tus radioescuchas, que manejen con mucho cuidado, que no le cambien, porque llegando a la casa, a Nuevo León se vale.
12: Es una canción de los cumpleañeros, los Titanes de Durango. Un saludo ahí para un carnal que está cumpliendo años. Saludos, que de Austin, que te estamos escuchando.
13: Güerita, me complace con el corrido de Antonio Aguilar, el hijo desobediente.
14: Póngame un corrido de Noel Torres. Ya le mando un saludo a Yair con el pelón. Quiero mandarle un saludo a la Guli Guli.
15: Hola, Pato. Es un gran favor, un corrido. Se llama

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12: Me puedes complacer con un corrido ahí para mi suegro. A todas horas, escucha la neta el viejón. Que anda al 100, Federico Palacios, ay. Que a sus 87 años todavía anda vivo el viejón ahí, escuchando la zeta.
13: Güerita, güerita, a la prima se le arrima. Hierro, dijo el herrero. ¡Ah!

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1: Ahorita, ahorita, amor, no me llame, amor. Amor, puedes hablar, estás con la traumada. Ponme mi canción ahorita, esa que es de esa Siri colombiana. La escucho y palpito, la escucho y palpito. No te creas, ahorita, cotorrea.
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0: por estar en sintonía, agradeciendo como siempre, agradeciendo a nuestro Padre Dios que nos da la bendición, la oportunidad, un día más, gracias a Dios, una semanita más, gracias a Dios, trabajito, gracias a Dios, vas manejando con mucho cuidado, que llegues con bien, en el nombre de Dios, amigos, amigas, por acá tu compita El Pato, acompañado con la güerita. Güerita, ¿cómo andamos, güerita chula?
1: Súper feliz, oye, ya viernes, qué hermoso día aquí en la ciudad de Austin, es un placer que nos dejes acompañarte, alegrarte, y también llenarte de mucha información porque hay miles de dólares en premio. No lo olvides, todo es para ti. Estamos agradecidos de que siempre elijas a 107.1 la Z.
0: ¿Cuántos WhatsAppas hay? Bastantes que ahorita vamos a mandar a leer.
1: Claro.
0: Así que mi amigo, mi amiga, manda tu saludo, manda tu mensaje. Vamos a regresar con la pregunta de la hora y también regresamos con nuestros amigos de Reporte Austin después de esta canción. ¡Vámonos! Estas son las Rucas del Pato. ¡Ahí te va!

0: Amor, ahí está. Amigos, amigas, vamos a enlazarnos con nuestros amigos de Reporte Austin con la última noticias de la ciudad y del estado.
1: Muy buenas tardes, Pato, amigos de la Z, mi nombre es Mario Tapia de Reporte Austin y estas son las noticias más importantes del día. La policía de Austin solicita la ayuda del público para identificar a un conductor involucrado en un choque con fuga ocurrido en el sur de la ciudad. El incidente se registró el pasado 16 de febrero por la mañana, cuando un vehículo tipo sedán color blanco atropelló a un hombre que caminaba con su perro y su gato en Lincoln Avenue. El conductor huyó del lugar. El hombre resultó con lesiones y lamentablemente su mascota falleció tras ser llevada a un veterinario de emergencia. Imágenes de cámaras de seguridad podrían ayudar a identificar al sospechoso. Se ofrece una recompensa de hasta $1,000 por información que lleve a un arresto. En otro hecho, un hombre fue detenido ayer jueves tras lanzar piedras y ladrillos desde un paso elevado hacia vehículos en movimiento sobre Ben White Boulevard y la South Congress. 4 autos resultaron dañados y varias personas fueron consideradas víctimas por conducta peligrosa. El sospechoso se atrincheró debajo de la estructura, lo que provocó un amplio operativo con equipos especiales, negociadores y servicios de emergencia. Finalmente fue detenido y ahora enfrenta múltiples cargos mientras continúa la investigación. Y también, autoridades buscan a una mujer de 36 años, reportada como desaparecida en Austin. Se trata de María Telma Cocinero Morales, de 38 años, vista por última vez saliendo de su trabajo en el área del Domain y abordando una camioneta roja con una persona desconocida. La policía ha expresado preocupación por su seguridad e insta a cualquier persona con información a comunicarse de inmediato al 911. Para más información de esta y otras noticias del centro de Texas, síguenos en Facebook, Instagram o TikTok de Reporte Austin. Feliz tarde para todos.
0: Muchas gracias, amigo Mario. Amigos, amigas, vamos a regresar. Ya tenemos la pregunta de la hora. Prepárate, porque también tenemos premios. Vienen tus premiazazos. Recuerda que somos la estación que está regalando miles de dólares en premios, güerita.
2: Sí, así es, Pato.
0: Regresamos, estás en las rucas del Pato.

0: Güerita, vámonos a la pregunta de la hora, güerita.
1: A ver, adelante, pato.
0: Ay, ay, ay, tenemos la pregunta de la hora, mis amigos. Ahí le va.
1: A ver.
0: A ver, amigo, amiga, si descubres que un familiar te robó algo importante,
1: ay,
0: ¿lo expones frente a toda la familia o prefieres arreglarlo en privado sin escándalos?
1: Yo en privado y sin escándalos.
0: ¿En serio?
1: Sí. No hay necesidad de armar un alboroto y decir, hablarle, mira, tienes la oportunidad de reivindicarte, no sé qué te llevó a hacer esto y ya.
0: Enfrentar la situación con

0: fuerte.
1: Pero sabrosonas tenemos aquí, muchachos. Buenas tardes, amigos, amigas. Bueno, pues prepárate porque tenemos premiazazos, güerita. Premiazazos de neta, güerita, ¿eh? Ahí viene otro premiazazo.
2: Así es, Pato. Viene el registro para el gasolinazo. Que te lleves $250, amigo, amiga, para la gasolina. Así que prepárate porque ahí se viene tu oportunidad de hacer la llamada número 7. Ese es un gran alivio. El próximo jueves sale nuevo ganador.
1: Bueno, amigo, amiga, ¿quieres participar? Muy pendiente cuando escuches este sonido. ¿Te reportas? Llamada número 7, ganas el registro. Ya regresamos con la llamada 7 y con los consejos o la respuesta sobre la pregunta de la hora. ¡Abras!
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0: No debes jugar con mi jamón.
1: Ay, ay, ay, pato.
0: No debes jugar con el camino. Si quieres lavar, tú dímelo. Yo te pongo todo en el pasillo.
1: El pato es bueno para componer.
0: Bueno, y las para descomponer, mejor también dicho. Vámonos a la llamada número 7, Marita. A ver, ¿quién anda para acá? Este es el registro para el gasolinazo.
1: Sí, claro.
0: Gasolina, lana, varo, mi amigo, mi amiga, billete, billuyo. La mamalona necesita agua, necesita. Y la agua de la mamalona o la cheve de la mamalona, claro, es la gasolina, que está bien cara. A ver, ¿quién anda para acá? Buenas tardes.
2: Buenas tardes.
0: ¡Épale! ¿Quién habla?
2: José de Lubianos, amigo.
0: ¿Cómo está mi amigazo Pepe? ¿Cómo anda mi amigo José?
2: Saliendo de la chamba.
0: Mejor dicho, qué gusto escucharlo, porque velo, no, todavía no lo veo. ¿En qué anda trabajando? Sí, ¿en qué anda trabajando, mi amigo José?
2: Mira, yo trabajo soy mesero en un lugar de donde están los viejitos, atendiendo a los viejitos.
0: Ok.
2: Y soy mesero ahí.
0: Ah, muy bien. Oiga, ¿y usted como mesero ahí de los buenos? ¿Qué es la experiencia más bonita que se ha llevado andar ahí trabajando en la mesereada?
2: Híjole, mira, te voy a decir, por ejemplo, en este lugar, o sea, porque yo me da gusto a esas personas porque ya van para allá, ¿no? Pero me da una tristeza porque ahí casi diario se nos va uno, amigo. Entonces, es una controversia que me da gusto atenderlos, pero a la vez te encariñas y ya cuando fallecen, pues es triste. Pero ahí estamos.
0: Te conviertes en familia de tus clientes, ¿verdad? Cuando van seguido.
2: No, somos familia. Los ves diario. Sí, porque ahí viven.
0: Sí,
2: literal, ahí viven y pues bien los vemos. Breakfast, lunch and dinner. ¿Te imaginas diario?
0: Ay, amigo.
2: Pero sí, bueno, ellos también nos dan satisfacción con sus alegrías y todo eso, pero ahí estamos bien.
0: Te encariñas con ellos al ver los que llegan, convives, te platican su día, su noche.
2: Exactamente. Así mismo, les da gusto cuando los atendemos, te digo, platican, ya te conocen por tu nombre, nosotros por su nombre, todo muy, sí, son prácticamente tu familia, ¿sí?
0: Me gustaría, yo sé que hay más de esto detrás de una persona que hace el trabajo de mesero, yo pienso que hay muchas historias que contar y me gustaría tener una charla con un mesero un día. Bueno, mi amigo, pues déjame te digo que te acabas de ganar el registro para el gasolinazo, mi amigo José, ¡felicidades!
2: Pues muchas gracias.
0: Oiga, ¿en dónde nos escucha aquí en el área?
2: Ahorita voy aquí por la Guadalupe y la 45.
0: Ah, muy bien. ¿Ya va para el trabajo o viene de allá?
2: No, ya acabo de salir. Entré a las 7 y salgo 3:30.
0: Ándele, pues amigo, felicidades. Aguánteme la línea para tomar sus datos. No se me vaya. Y mientras tanto, disfrute de esta canción rumbo al trabajo, rumbo a la casa. Ahí le va. Otras de las. De seguro estas. Con este enamoró por ahí una damita, yo creo. No sé. Pero bueno, aquí están las rucas del pato. Vamos a regresar con las respuestas de la pregunta que se hizo aquí a través de la Z. Dice.

dicen que gallina vieja da mejor caldo. Pues ahí te va otra. Estás en las viejas del pato.

0: Espérame, que hay muchas que están llegando sobre la pregunta que se hizo, güerita. A ver. La pregunta es, si descubres que un familiar te robó algo importante, ¿le pones frente, le pones un alto frente a toda la familia o prefieres arreglarlo en privado sin hacer tantos escándalos?
1: Ay, ay, ay.
0: A ver, por acá, tu canción suena mejor, dice. ¡Ay! ¿Mi canción? Gracias. Esa canción la voy a... Estoy, ¿sabes? Componía o descomponiendo. Estoy trabajando, no creas, en mis momentos de tirar hueva.
1: ¿Verdad?
0: Sí, como por ejemplo, estoy ahorita trabajando con una de los rileros del norte.
1: Ah, sí.
0: Esa que dice, China del puesto de tacos, ¿por qué no me fías a mí?
1: ¡Ay, pato! ¡Qué bárbaro!
0: Chaparrita de mi vida, mañana te pago a ti. Ahí la llevo, pero pues bueno, es que es momento cuando te pones así, claro, de que no tienes estrés y empiezas a descomponer.
1: Sí. Para liberar el estrés.
0: Sí, pues, siguiente WhatsApp, por favor, mensaje de audio, échale, pícale, carito.
2: Buenas tardes, mi pato.
0: Buenas tardes, eso amigo. Es.
2: Muchas aquí gracias. Nomás, saliendo del trabajo.
0: Ah, ándale,
2: no,
0: qué bien.
2: La pregunta que hiciste es,
0: a ver,
2: para mi parecer, ajá, pues sí, es mejor arreglarlo en privado.
0: Sí, ¿verdad?
2: Y para así, para no hacer mucho escándalo. Porque yo pienso que es mejor como no difamar a la persona, ¿verdad?
0: Claro.
2: Ahora sí, pues si no entiende, pues sí, ya. Yo pienso que sí estaría bueno darle un escarmiento. Pero ahí te miro, pato. Gracias. Ahí estamos en contacto.
0: Claro que sí, mi amigo. Cuídate mucho. Gracias por mandarnos tu mensaje. Dios te bendiga. Que tengas una bonita el resto de la tarde y un bonito fin de semana, ¿ok? Dice por acá, todo por tu amor, patito.
1: Ay, chico. Ay, pato.
0: Bien directa y a la
1: anda
0: yugular.
1: Anda rompiendo corazones el día de hoy.
0: Pues la onda que nomás me manda así como que así, no me dice nada en directo,
1: que
0: hombre.
1: Que no te la ves ni nada.
0: Ah, nada, pues así. O sea, nomás te emocionas en vano, güerita, y así pues como que así no jala, güerita. Siguiente WhatsAppazo, por favor,
3: patito,
0: venga.
3: Patito, mejor nos quedamos tablas. Mejor nos quedamos tablas. Bueno, analicé tu pregunta y es una pregunta caprichosa, porque si los exhibes, tú mismo lo dijiste, se divide la familia. Y si te quedas callado, pues pues es mejor, porque así y se hace mucho alboroto, pero pues
0: sí, cierto.
3: Mejor retiraditos que de cerquitas. Que pues ¿por qué ya no te juntas? Pues no, pues es que no hay nada que hacer ahí. Y que ¿por qué ya no le hablas? Pues no, pues es por evitar la fatiga, para no gastar tanta saliva, ¿ves? Y pues así nos quedamos tablas.
0: Sí, ¿verdad que sí? Chihuahua. Pues mira, por acá nos mandan otro mensaje, güerita.
1: A ver.
0: Dice, pato y güerita, yo sí lo expuse, porque la confianza se rompe y la familia debe saber quién es quién.
1: Ay, no, pero no hay necesidad de andar raspando muebles en público.
0: Pues sí, güerita, pero también, mira, le das la oportunidad y ya, y te agarran la pata.
1: Bueno,
0: y
1: verás, la segunda vez ya te darás cuenta qué hacer.
0: En la segunda viene de nuevo, ándale, que mira, que ahora sí va la buena, está bueno, te voy a echar la mano. Y vuelve a caer la misma, no, ese árbol ya nació torcido.

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9: Gorita chula y re chula la güerita. No, hombre, ya tenía años que no la miraba la güerita y la. ¡Wow! ¡Qué mujerón! Ella me miró ya.

0: los voy a molestar con un corrido que se llama Ranchos Potosinos para estos gallos que ya están afilados las crestas de gallos. En buena misión estos vales.
1: Soy el Güero de allá de Prados de San Vicente. ¿Cómo andamos? Hay un saludo ahí para toda la banda de San Luis y también acá para el camarada El Chapín, que viene directamente desde Chapilandia hasta Austin, Texas. ¡Saludazos!
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0: 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Ya pasa del minuto 12.
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0: Mira, por acá nos mandaron un mensaje de audio. A ver qué dice este mensaje de audio.
2: Saludos, Pato, saludos.
0: Saludos, viejón, ¿cómo andamos?
2: Y ahí mandamos saludos para toda la gente que trabaja en diferentes compañías de granito.
0: Ah, ok.
2: Que hacen la excelencia.
0: Muy bien, claro que sí, mi amigo.
2: Y un saludo especialmente para el Roger, Chepe Grande, Chepe Chico y Omar, de parte de Tony Montana, que trabajamos en Alfa Granet.
0: ¡Claro que sí, mi compita Tony!
2: Gracias, Pato.
0: ¡Échale ganas! ¡Saludos a mis amigos los graniteros, que son bien a todas margaritas, güerita, que son bien profesionales y son bien fregones para trabajar, mis compas! ¡Saluditos! Vamos a la llamada número 7. ¿Quién se gana este registro? ¡Buenas tardes! ¡Bueno!
3: ¡Bueno!
0: ¡Buenas tardes todos! ¿Cómo están ustedes? ¿En qué, les, qué se le ofrece, mi amigo, el que está en la línea?
3: Quiero ganarme ese canastazo.
0: ¿Cómo te llamas, compita? No, para componer soy bien malo yo.
3: Yo me llamo Agustín Torres.
0: No, ya sé. Andas bien, Agustín, haciéndole honor a tu nombre, pa. Oye, ¿qué andas haciendo, Agustín?
3: Aquí vamos ya para el chap de la chamba.
0: Agustín bajaba caballo. Agustín bajaba caballo, porque no se subía, porque no andaba en el valle.
3: No, sí les monto, ¿cómo no?
0: No, no, voy a decir, porque no se subía, porque estaba en el baño.
1: Perro,
0: yo de volada la compuse. Oye, ¿sí te gusta montar a caballo, Agustín?
3: Sí, compadre, sí, de hecho, yo soy jockey, yo los monto.
0: Mírale. ¿Mande?
3: Ahorita ya me retiré, tengo como un año que me retiré, pero tiempo atrás yo montaba caballos.
0: ¿Qué tal? ¿A poco? ¿En cuáles cuadras fuiste jockey?
3: Fui en una que se llamaba Cuadra González, Cuadra Torres, le monté a Milo, muchos cuadritos de por aquí.
0: Ah, ok. Yo también soy el jockey de la cuadra Pato Ranch.
3: ya mire que anda bien pedo ahí con los cantereros, ahí no, con cantereros.
0: Ahí mi amigo Jesse Espinosa y ahí mis amigos de cuadra Pinderos.
1: Quiere ser jockey, pero le dice Espinosa que tiene que bajar unas cuantas libras porque si no el caballo se va a cansar, no va a llegar, Pato.
0: No, es que no sabes de qué voy a ser jockey.
1: ¿De qué?
0: De un elefante. Aguántame tantito para tomar tus datos. Te acabas de ganar el registro, compita Yoki. No te me vayas, amigos, amigas. Ya viene el cuartito de los pecados. Prepárate para que nos ayudes a dar más consejos, porque el día de hoy el mensaje que nos mandaron está fuerte, güey. Está fuerte.

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1: ¡Vámonos! ¡Bienvenidos al cuartito de los pecados! Gracias, amigos. Muchas gracias a toda la gente que está en sintonía. Gracias, gracias. Prepárense para dar un buen consejo sobre este tema del cuartito de los pecados que nos mandaron, güerita.
2: Sí.
1: Y también vienen boletos para irnos a un gran jaripeyazo, güerita.
2: El día 16 de mayo que llega Gran Jaripeo con Toros de Rancho La Cuesta de Pepe Vega. Y bueno, ya lo sabes, también los boletos están en tiquetón.com, pato.
1: Además, va a haber un gran jaripeo de acá con unas ganaderías bien perras, ¿no?
2: Sí, de Pepe Vega. Ajá. Es Rancho La Cuesta.
1: Bueno, pues amigos, amigas, si tú te quieres ganar este par de boletos, muy pendiente, minuto 42, te reportas, si eres llamada 7, ganas tu par de boletos y también nos ayudas a dar un buen consejito, por favor. Vamos a leer el mensaje que nos mandan, güerita. Dice, hola, Pato. Ay, perdón, se anda cayendo acá el micrófono. Dice, hola, Pato, ¿cómo estás, güerita? Gusto de saludarles. Me llamo Nancy, espero y pueden leer mi mensaje. La verdad, estoy muy estresada, desesperada por todo lo que está pasando en mi hogar. Necesito un consejo porque siento que mi familia me dio la espalda.
2: Ajá.
1: Dice, hace unos meses, mi hermana y su esposo se quedaron sin trabajo y yo les abrí la puerta de mi casa para ayudarles. Les dije que no había problema, que mientras se acomodaban podían quedarse conmigo, con mi familia, mi esposo. La casa está grande y pues aquí hay espacio para mi familia. Al principio todo bien, pero con el tiempo empezaron las faltas de respeto. Mi hermana se mete, dice, mi hermana se mete en cómo educo a mis hijos, mueve cosas de mi casa y hasta le empezó a decir a mi pareja que yo exagero mucho y que soy bien ona, bueno, por no decir la palabra. Dice, pero lo peor pasó esta semana.
2: Ajá.
1: Desapareció un dinero de mi cuarto. No estoy diciendo que fueron ellos porque no tengo pruebas, pero honestamente nadie más entra ahí y menos a la casa. Dice, cuando quise hablar con mi hermana, se enojó y me dijo que cómo era posible que desconfiara de ella después de tanto y de todo lo que han vivido juntos como familia, pero yo solamente hice una pregunta y ella hizo un circo de tal grado que explotó. Ahora la casa está bien incómoda, mi pareja quiere correrlos ya, pero mi mamá le platiqué la situación y me dijo que no hiciera nada porque somos familia. La verdad, ya no sé qué hacer, necesito un consejo. Si alguien de ustedes o gente que escucha su programa ha pasado por esta situación, ¿cómo lo resolvieron? Porque mi esposo es de pocas pulgas.
2: Híjole, qué difícil situación, ¿no? Porque güerita, es familia, eso es lo más difícil.
1: Sí, no, hombre, y es que mira, güerita, y creo que esto pasa hasta en las mejores familias, mis amigos, ¿eh? Entonces, no hay nada más como hablarlos todos.
2: Ajá.
1: En este caso, los mayores que viven bajo ese techo y decir, esto pasó. No estoy diciendo que son ustedes, pero ayúdenme a buscar esto, porque esto no se puede perder.
2: Pues no, no se puede perder, y pues es más obvio que a lo mejor ahí está, ahí hay como algo de que, o a lo mejor hasta fue el esposo de ella, no se sabe, y va a ser bien difícil y qué incómodo, porque es una acusación muy seria. Ahora, también si tiene hijos, también los chamacos pudieron haber sido, y aprovechando la oportunidad de que están los tíos, es muy complicado, Pato. Entonces yo creo que eso es algo, ¿cómo se llama la señora Mari? Bueno, la amiga que nos escribió.
1: Sí.
2: Yo pienso que
1: Nancy.
2: Sí, no es, o sea, sé que a lo mejor pues dinero es dinero, pero al haber involucrado tanto sus hijos como tu esposo, como tu hermana y su esposo, es bien delicado. Yo creo que tienes que darle vuelta a la página y cuidar mejor las cosas si no aparece, porque no hay de otra parte. Yo a pienso ver, que ver, va a ser muy difícil.
1: Güerita, güerita, espérate. A ver, ¿dónde está el sándwich que yo dejé aquí?
2: ¿Cuál?
1: El sándwich que dejé aquí hace rato.
2: ¿Cuál?
1: El sándwich, ¿dónde está?
2: ¿El que trajiste?
1: Güerita, aquí no. Nadie me entra más que tú y yo. ¿Dónde está el...?
2: No, yo
1: güerita,
2: no, pato.
1: Mi sándwich que yo... No manches,
2: no,
1: güerita.
2: No, yo no lo agarré.
1: No, no, no.
2: ¿Dónde mero lo dejaste? A ver, quiero saber mira, dónde mero. A ver, ni te acuerdas
1: yo
2: a
1: lo
2: mejor.
1: Yo lo dejé aquí. Tú lo... ¿Por qué te ríes, güey? ¿Por qué te agachas? Hijo de... A ver, ven para acá. Ven para acá.
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0: vamos a la llamada número 7. Llamada 7, güerita. ¿Boletos para dónde, güerita?
1: Para que nos vayamos a Arena Los Pinos el día 16 de mayo, Gran Jaripeo Baile.
0: Bueno, a ver quién anda por acá. La Z, buenas tardes. Bueno, bueno.
2: Hola, hola, buenas tardes.
0: Hola, hola, ¿quién habla?
2: Soy Avelino.
0: ¿Cómo está mi amigo Avelino? ¿Cómo lo trata la vida, Avelino?
2: De bien para arriba, porque si nos quejamos, pues entonces ¿a qué salimos?
0: ¿Verdad que sí, Avelino?
2: Ah, abuelita, abuelita, tienes que sonreírle a la vida. Como quiera te va a cargar, pero vete contento.
0: Mándale, tú sí sabes, hijo. Tú sabes cómo vivir la vida, disfrutarla, ¿eh?
2: No, no, pues sí, pues. No, no, no es que sepa, pero ahí le hago la lucha.
0: No, pues hay que disfrutarla nada más, mi amigo. Hay que vivirla la vida.
2: La lucha, ¿qué tiene? La vida se le hace.
0: Sí, la vida tiene altas y bajas, porque si fueran puras altas, qué aburrido. Si fueran puras bajas, pues también, ¿ah?
2: De todo. Es como en una pareja, tiene que haber un sí y un no para que haya un acuerdo.
0: ¿Verdad que sí? Es todo, compita. Pues amigo, dime, ¿de dónde eres originario?
2: De Zacatecas.
0: Muy bien, pues amigo, te acabas de ganar los boletos para que te vayas este sábado 16 a la Arena Los Pinos, donde viene Trini la Leyenda, viene Zeto Vargas, viene también las Estrellas de Tuzantla, y viene el grupo La Flama, güerita.
1: Poco pato, va a estar bien bueno.
0: Estar bueno, boletos a la venta en lugares de costumbre, y también viene un gran jaripeo, güerita.
1: Claro que sí. Fíjate que se va a poner muy bueno y no puedes perder la oportunidad de conseguir tus boletos ya en tiquetón.com para que también disfrutes de este gran evento donde, como dice Pato, vendrá los toros de rancho en la cuesta de Pepe Vega.
0: Bueno, amigo, ¿tienes un consejito ahí que le quieras dar a Nancy, amigo?
2: Es que está bien difícil para dar un consejo. Una opinión, sí.
0: Yo pienso que ¿qué opinas?
2: Desde el momento que esta señora le preguntó a su hermana y que se enojó, eso quiere decir mucho.
0: Una bandera roja.
2: Porque
0: ahí.
2: Si no se hubiera enojado, hubiera dicho, pues vamos a buscarlo. Vamos a reunirnos todos para pa ver qué pasó. Pero desde el momento que se enoja, pues allí ya perdió. Ella fue.
0: Fíjate que pues tiene razón. Sí, es cierto, güerita.
1: Está delicado el asunto.
0: O sea, es que hay personas así que se echan de cabeza solitos de volada.
2: Exactamente, así mero.
0: En vez de que sepan manejar la situación. No manches, hermana, ¿cómo? Pues vamos a buscarlo, ¿cómo? No se puede perder, ¿sí? O sea, que le haya entrado la preocupación a ella también. Pero luego, en cuanto avienta la chispa, solita te delatas, María.
2: Sí, señor, así es la cosa.
0: Pero es que, mira, ahí es donde entonces Nancy, de volada, hubiera dicho, ¿sabes qué, carnal? No te preocupes. Discúlpame, no te pongas así, déjame ver cómo le voy a buscar. A lo mejor por ahí va a salir. Y ya,
1: claro.
0: O sea, de volada te vas a dar cuenta que fue ella.
2: Exactamente, así mero.
0: Ahora.
2: Y luego otra cosa también, para que está incluida la familia, porque también la mamá le dijo, son familia, a lo mejor están de acuerdo.
0: Ay, ay, ay.
1: No, qué difícil. No, amigo, le vino a poner más.
0: No, güerita, es que.
1: Más piquete de hormiga.
0: Es que suele pasar eso, güerita. La mamá siempre, hay veces que defiende, o sea, a todos los quiere, pero hay uno que defiende más.
1: Claro, siempre, siempre.
2: Hey.
1: Porque ya lo conoce.
0: Es que mira, compréndelo, anda batallando, no, ayúdala. Ya, pues es que sí, mija, pero o sea, en una oreja acá, pues sí, mija, pero es que no lo hubieras hecho. Y en la otra oreja, ay, mija, pues comprende a tu hermana, pues no le vayas a reclamar, hija. Y así, y a la mamá la ponen entre la espada y la pared, güerita.
1: Eso sí. Está muy complicado, la verdad, está muy complicado.
0: Y qué triste que uno como padre se vaya con eso.
1: Sí, claro.
0: ¿Eh? Por eso, mejor, mi amiga Nancy, no reclame. Diga que va a vender la casa, que se va a ir a otra ciudad, que porque le ofrecieron trabajo a su esposo, y que es momento de que cada quien busque por su lado.
1: Sí, pues sí.
0: Póngale fecha.
1: Solamente sí.
0: Somos hermanos, somos familia, te quiero, te apoyo, si necesitas para moverte a otro lugar, dime, pero esta casa la vamos a vender.
1: Está difícil, Pato. Está bien difícil.
0: Se remata un jacalito.
1: Ay, ¿cómo te gusta de meterle más cizaña, Pato?
0: No, güerita, es que ¿cómo le dices?
1: Tema.
0: ¿Cómo le dices ahí a tu hermano, a tu carnala? Ya vete de aquí, ya no te quiero.
1: Yeah.
2: Es que no es que le esté metiendo cizaña, es show.
0: Es parte del show. Bueno. Es parte del show.
1: Solo que sea eso, solo que sea eso.
0: ¿Verdad, mi amigo? Sí.
1: La línea se la sabe.
0: Sin ni modo de decirle, ve y dale unos buenos catonazos, porque pues no, ¿para qué vamos a ahí?
2: No, no.
0: Ya como anoche, güerita, que fui a un restaurante, güerita, anoche. Uh-huh. Estaban unas amigas ahí que no, que yo gano más, no, que yo gano menos, no, que yo no presumo, no, que sí presumo. Y me dice mi amiga, la de ahí, Pato, ya vete porque vas a ocasionar un divorcio de amistad. Se estaban peleando ahí. Yo, no, pues, yo nomás estaba escuchando a una y a otra. Y así como, yo estaba así como que, ¿quién da más, quién da menos?
1: No, hombre, qué barbaridad.
2: No, pero Pato, tú batallaste porque quisiste, porque tú les hubieras dicho, yo gano tanto y ya.
0: No, pues yo les, mira, al contrario, yo les estaba diciendo, no, hombre, ustedes ganan más, yo gano puro a $7 la hora. Yo les decía así, no, mira, que acá no vas a sufrir, que acá te va a ir bien y que acá. Neta. Ah, no, espérate. Ah, no es cierto, güerita, ¿qué? Ese fue un sueño.
1: ¿Un sueño? Ay, no te digo. Ay, qué bárbaro, Pato.
0: Sí,
1: una cizaña.
2: Güerita, que no nos oiga Pato, pero dale un coscorrón, se me hace que anda sonámbulo.
1: Yo se lo doy ahorita, deja que salgamos del aire para que siga hablando ahorita, si no luego se va a poner a chillar.
0: Ay, abuela. Pues amigo, gracias por tu consejo, no te me vayas para tomar tus datos, ya tienes tus boletos para que te vayas a bailar este próximo sábado 16, Plaza Los Pinos, ¿ok? Vamos a escuchar mensajes y a leer que están llegando a través del WhatsApp en el 512-481-1071.
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0: A ver, por acá nos llegan mensajes de audio, muchacho.
4: Venga. Hola, Patito y Gorita. No, a mí me cae bien mal cuando dicen, ay, es que es familia. Si eres familia, no vas a andar haciendo esas cosas, la verdad. ¿Cómo se quieren que uno piense en que es familia, pero la familia que hace las cosas no piensa que es familia?
0: Ah, sí, es cierto.
4: Si no, me reburruje
0: todo. No.
4: Otra cosa, si la señora se ofendió, Nancy, es porque si suena el río, es porque piedras lleva, o no sé cómo decía el dicho.
0: No, es al revés, Karina. El río suena. Ah, no, las piedras suenan porque lleva el río, así. ¿Por qué pones risas, güey? Las piedras suenan porque lleva el río, así es el dicho. ¿Eh? Karina no lo supo decir bien. No, güerita, es que así es el dicho.
1: Caíto, tú no lleves la contraria, hijo, es viernes.
0: Las sí, Pato, piedras suenan porque lleva el río.
1: Sí, ¿quién las lleva?
0: El río.
1: Ya ves, está correcto, Caíto.
0: ¿Qué lleva el río?
1: Pues agua y piedras.
0: Ahí está.
1: Ya ves.
0: ¿Y qué suena?
1: Pues el agua.
0: ¿Y qué más?
1: Que pega con la piedra.
0: Ahí está. ¿Qué hago? No, sí, aquí tenemos la razón. Y si no, la forzamos.
1: Si no, fuerza. Ay, no.
0: Mira, por acá nos mandan una foto, güerita. Ah, no, esa es de temprano, te la mandaron a ti.
1: ¿Ah, sí?
0: Unas tortillas hechas a mano ahí en un comal bien rico, pero rico. Dice, hola, Pato, saludos, buenas tardes. Yo pienso que Nancy, como dice su esposo, es de pocas pulgas. Debería de aprovechar y correr a la hermana. Y como dice su mamá, que es familia, pues allá, que se vaya para la casa de su mamá. ¡Órale! Pero no está enojada, mi amiga. Es que dicen, güerita.
1: ¿Qué?
0: Que el ¿cómo dice el dicho? El arrimado.
1: El muerto apesta, ¿no? Y el arrimado.
0: El arrimado apesta cuando el muerto.
1: ¿Entra?
0: No. ¿Cómo va el dicho?
1: El muerto a los 3 días apesta.
0: Ándale.
1: Ese.
0: Ándale,
1: sí.
0: No, ¿así es?
1: Sí, yo creo que
0: el
1: sí.
0: El muerto.
1: Sí, sino que nos
0: confirmen. El arrimado y el muerto.
1: Ay, no, el arrimado y el muerto no. O sea, ¿cómo le vas a arrimar el muerto?
0: El arrimado por arrimado.
1: Ah.
0: ¿Eh? Y el muerto por muerto.
1: Ah, pues eso es.
0: A los tres días.
1: Ándale.
0: Avienta un olor desperdiciado.
1: ¡Pato!
0: Mira, mi amiga, mira, ella está al puro llavazo, mi amiga. Gracias, chiquita bonita. Dice, el muerto y el arrimado. El muerto y el arrimado al gozo y el muerto al pozo. No, así no es, amiga.
1: Ay, qué barbaridad.
0: Álgame, no, ustedes, ya, no, hombre, qué bárbaras. Siguiente WhatsAppazo. Pensé que me ibas a dar una buena respuesta sobre eso, hija. No.
5: El muerto y el arrimado los tres días apestan, patito, paisanito.
1: Ahí está, ahí está.
0: Ahí está.
5: No, hombre. Aliviánate. Necesitas leer más los dichos, paisanito.
1: Aliviánate, pato.
5: Porque quedas mal en los dichos, paisanito.
1: Ni porque es de Río Verde.
5: El paisanito de River que se... que se te cuatrapea todo.
0: Así me los enseñaron a mí. Así
1: yo eres de Río Verde.
0: No. A mí no me venga con eso. A mí me los enseñaron así allá en la Sor Juana Inés de la Cruz en Río Verde. Salí
1: por todo. Es más, la culpa para la Sor Juana Inés de la Cruz, pato.
0: La Sor Juana Inés de la Cruz está ahí en la San Rafael.
1: Pero
0: ahí.
1: Eso que tiene que ver con que tú no sepas decir los dichos. Ay. Ellos te enseñaron que tú no hayas aprendido. Ese es tu problema, pato.
0: Güerita, ¿está como tanto va el cántaro?
1: Sí. ¿A qué?
0: ¿Cómo va el cántaro?
1: Le echan el cántaro, le echan el pulque.
0: ¿Tanto va el cántaro? El pulque, ¿hasta qué dice algo así?
1: Hasta que se rompe.
0: ¿No es cierto?
1: ¿No?
0: No.
1: ¿Tanto va el pulque al cántaro?
0: No, tanto va el cántaro al agua.
1: Ah.
0: Que de tanto que va.
1: Se moja.
0: Se sabe el camino.
1: Oye, por cierto, pato, ¿tú has probado el pulque?
0: Sí.
1: La neta.
0: Sí.
1: Bueno, quiero una pregunta, perdonen mi ignorancia.
0: ¿Pero de cuál pulque hablas?
1: ¿Cómo? ¿El que venden en San Luis Potosí? Ah. Oye, ¿el pulque solo es de San Luis Potosí?
0: El pulque, no.
1: Bueno, yo he escuchado solamente del pulque en San Luis Potosí. Ahí en el Saucito venden las tostadas borrachas. ¿Sí sabes? Si has ido al Saucito, ni siquiera conoces ahí, ¿verdad?
0: No está ni en el mapa, güerita. No, que el Saucito. No. Sácate
1: a ver,
0: para
1: espérate,
0: allá.
1: Espérate. Yo estoy hablando de la ciudad de San Luis Potosí. La ciudad, la capital. Ahí pasando de la colonia industrial de aviación.
0: Ah.
1: Después más adelantito, cruzando la vía y por el parque Tangamanga, sigue el Saucito. Ahí en el Saucito ya es muy conocido, y si no que se reporte la gente de San Huicho, por las tostadas borrachas y el pulque. Yo la verdad nunca he probado el pulque y no se me antoja, pero dicen que está bueno, quién sabe, por eso te pregunto si lo has probado.
0: El pulque es de Chihuahua, güerita.
1: No es cierto,
0: el pulque,
1: pato,
0: es de Chihuahua.
1: A ver, no, ¿cómo vengas? ¿Sabes?
0: A mí me dijo una muchacha de Chihuahua, aquí traigo tu pulque.
1: Ah, ¿pero qué es? Pues por eso.
0: Pues digo que sí.
1: A mí, yo la verdad nunca lo he probado ni se me antoja, pero dicen que, algunos dicen que está bueno.
0: A ver, vamos al siguiente WhatsAppazo.
5: Sí, cierto, patito. Ahí está la San Rafa, patito, esa escuela, esa escuelita, no, patito.
1: No, pero le eches más porras.
5: Sí, es cierto, dime nomás, Tenfor.
0: Ahí está. ¿Qué hubo? Si te digo que aquí lo forzamos.
5: Bote, pero puro de modelote.
0: Nah, trandas mal, hijo.
5: Mucha cruda muy fea, patito.
0: Estás viendo cómo está.
5: Agua de la peligrosa.
0: Sigue tomando de eso y al rato ni te la vas a ver.
1: Mira, acá mi amigo Adán dice que sí está bien bueno el pulque. Bien bueno.
0: Siguiente WhatsAppazo, por favor, Cayito, échale. Siguiente WhatsAppazo.
6: Ese pato.
0: ¿Cómo anda, mi amigo?
6: Güerita hermosa, preciosa.
1: ¿Qué onda? ¿Cómo andas? Buenas tardes.
6: Pato.
0: Hey.
6: Yo sí sé. Yo sí también.
0: Yo también.
1: Tú no sabes, pato, tú no sabes.
0: Yo sí sé.
1: No, yo sí sé, güerita. No sabes. No.
0: Usted además viene aquí a cambiarte, a querer cambiar el agua por la cerveza, pero no. También echen el agua porque se quema el eje.
1: Ay, ¿quién te entiende, pato?
7: Siguiente niños, mis niños, ¿qué voy a hacer con ustedes? El muerto y el arrimado a los tres días apesta.
1: ¿Ves, pato?
7: Pero no creo que ahí le apeste al cuñado porque yo creo que se la quiere merendar.
1: Ay.
0: Amiga, el apestoso apesta a los tres días. Siguiente WhatsAppazo, por favor, Cayeto.
7: Diría mi amiga Erika de la lotería. Ay, mijo, es que tú no fuiste a Hogwarts.
0: Mira, aquí a Hogwarts.
1: Ya te amolaron.
0: Ya, Vali Mouse. Dice, cuando el río suena, porque el agua lleva. No es cierto, así no va el dicho. No es cierto.
1: Es porque
0: ustedes...
1: piedras lleva, pato. No, es porque aquí piedras está diciendo, lleva.
0: Aquí está diciendo, dice, cuando el río suena es porque agua lleva. No es cierto.
1: No, es porque... ¿No es de las piedras?
0: No.
1: A veces llevar piedras al río, ¿verdad? ¿Y cuál es el otro que ya me llenaste la mochila de piedras? ¿También dice así? ¿O no?
0: No, güerita.
1: ¿No?
0: Cuando el río suena... es porque se está aventando el campanero. Señoras y señores.
1: vato. Pues no te vas a salvar de que no, tú no sabes, tú no, no
0: yo
1: sabes.
0: Yo sí sé, yo sí sé. Siguiente vas a pasar.
8: No, güerita hermosa, güerita hermosa, estás equivocada, chiquita hermosa.
1: ¿Qué dije, corazón?
8: El pulque hay más en Hidalgo y para la Mixteca poblana, güerita hermosa.
1: Mi corazón, gracias.
8: Saludos, chiquita preciosa. Gracias. Te amo, güerita. Todos te conocen, gente que te quiero, mami.
0: No es cierto. Allá,
1: mira,
0: allá
1: le agradezco a mi amigo que me diga porque me instruya, porque yo no sé, o sea, por eso dije, perdón mentiras. Mi ignorancia. No, dijo que en Hidalgo y más
0: no,
1: allá.
0: No es cierto, en Hidalgo sacan el agua del maguey y la ponen a hervir y se hace atole.
1: Es cierto,
0: por eso.
1: Entonces es, a ver amigo, tú nomás corrobórame, ¿dónde nace? ¿En Hidalgo? ¿Y dónde dijo que más?
0: Allá por Michoacán.
1: No es cierto, pato.
0: Se dice, tanto va el cántaro al agua hasta que se cansa. ¿Ya ves?
1: No, oh, no, así,
0: esos
1: no
0: dichos están perros. Esos sí son dichos.
1: Ay, no.
0: No, como los que ustedes aprendieron.
9: Patito.
0: ¡Épale!
9: El pulque es en todos lados de México.
0: Sí, ¿verdad?
9: Normalmente en lugares de tierra fría.
0: Ah.
1: Entonces en tierra caliente no hay. En tierra caliente no hay.
0: Bueno, es que no toda la tierra caliente.
1: San Luis es tierra fría.
0: Güerita, ve para allá para que veas cuando hace frío allá en tierra caliente para que veas que también allá está.
1: No, pero ahí no hay, dijo que solamente.
0: La meten al refrigerador, güerita.
1: Tierra fría.
0: Dice, güerita, el pulque es la bebida de los dioses. No sabes de lo bueno, güerita. Ya ves. Cuando el río suena es porque el camarón corrió. ¿Ya ven? Vámonos, siguiente paso. Vámonos, vámonos.
5: Pato. ¡Epa! Cuando el río suena es porque lleva campanitas.
0: Ya ven, amigos, ya ven.
8: No es lo mismo a trastes huele que a traste huele.
0: A ver, déjame checar.
1: Pato.
0: No, todo bien.
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1: Ay, no, no.
0: ¿Y por qué le haces tú también? 512, ¡no manches!
1: ¡Caladita, muchas bombas! Están viendo la cara y dice: ¡ay, no! Tú todo para seguir a Pato. Ya te he dicho que no sigas a Pato en todo lo que hace. ¡Ay, ten tu propia decisión! ¡Qué bárbaro!
3: ¡Ándale,
0: güey! ¡Que se le quite, güey!
1: ¡No, no, no!
0: ¡Ándale, güey! ¡Ándale, güey! ¡Ándale! ¡Vámonos! Muchachos, es viernes. Y es viernes para darle con todo. Vamos a bailar, vamos a ponernos bien alegres, bien felices, bien contentos porque ya pasaron cheque, bonita.
1: Hey, hey,
0: y nos vamos a ir a las cariñosas.
1: ¿A ti ya te pagaron? ¿A mí no? Déjame checar eso.
0: No hiciste todas tus horas completas por eso.
1: ¿Cómo va a ser que no? ¿Cómo? Ya me lo gasté todo y ni cuenta me di, pato.

0: 7-1. Mensaje de texto, mensaje de audio. Pícale, pícale, pícale, calladito, pícale.
1: Pato, Pato, ¿qué será la mayor parte del sur?
0: ¿Mandé?
1: De todo México. Es el néctar de los dioses, así le llamamos nosotros por allá.
0: Qué rico.
1: Y esa agüita de las verdes matas, tú me tumbas, tú me matas, con 2 litros me haces andar gatas. Así es que el pulcacho es una bebida ancestral, señores, por si no lo saben.
0: Pues ahorita nos hidratamos, tú dirás.
2: Ya ves, Pato, te dije.
0: Ahorita mandamos Pedro unos 3 litros y nos hidratamos, tú dirás, hija.
2: Aquí no creo que vendan, no. Eso es allá en la tierra mexicana.
0: Aquí tiene que haber, güerita.
2: ¿A poco sí?
0: Ah, güerita, ¿y
2: has probado el tepache?
0: Mira, ahí lo venden en las refaccionarias, ahí venden esa cosa.
2: ¿A poco?
0: Sí, ahí vamos.
2: No te creo.
0: Ay, güerita, no, es que tú qué sabes, hija, tú qué sabes. Siguiente no, WhatsApp.
3: Pues entonces, si es de tierra fría, pues ha de ser allá donde está, los osos polares, ¿no? En el Polo Norte.
0: Yo creo que sí, yo creo que también vienen de allá, pues ya ves que de allá viene la Coca-Cola también, güerita. Ya la están haciendo. Siguiente WhatsApp.
4: Cuando el muerto y el arrimado se arriman ya de muerto, pues ya no sirve, ya no se para.
0: Me da que ya no hay rima tampoco.
2: No,
0: hombre. Dice Pato, ayer no complació con mi canción. Ahora mi canción con la 4x4 para los de San Miguel de Allende. Ahorita le ponemos la 4x4. Dice, el pulque no hay en tierra caliente.
2: Ya ves.
0: Porque sale del aguamiel del maguey.
2: Ándale, ese mero.
0: En otros lados hay otros magueyes más pequeños.
2: Ajá.
0: Pero de ellos se hace el mezcal.
2: Ajá.
0: Saludos a mi compadre Reinaldo Vargas y a Luisa Cruz.
2: Uh-huh.
0: Dice, perro que muerde no muerde. Ay, ya ves, ese está no. Perrote.
2: Buena tarde de los dichos mal dichos, Pato.
0: No es cierto, güerita. Es perro que ladra no muerde.
2: Ajá.
0: Él la dijo mal.
2: Ah, él la dijo mal.
0: Sí. Perro que muerde no muerde. Muerde. Sí. No, es, amigo, aséñate a decir los dichos.
2: Quiso poner perro que ladra, pero se le fue.
0: No. Pues como nunca lo han mordido, nunca lo han ladreado.
2: Fue un error de dedo, Pato.
0: Ay, ahora échale la culpa al dedo. Ahora por eso tantos divorcios.
2: Ay, no.
0: Ay, es que fue error del dedo. ¿De cuál dedo?
2: Pues el dedo.
0: Siguiente vas a paso.
5: Hola, buenas tardes.
0: Ay, hola.
5: Güerita hermosa.
2: ¿Qué
5: Pato?
2: Onda? ¿Cómo andas,
5: saludos.
2: Amiga? Saludos, chula.
5: ¿Cómo se nota, Pato, que sabes que hoy es viernes?
0: Oye, mi niña.
5: Qué bárbaro.
0: ¿A dónde vamos a ir? ¿A dónde vas a invitar,
2: chiquita? No te bonita. Chifles, Pato.
5: Le das en el mero. Me das en mi mera pata de
0: ya,
5: palo. ¿Cómo se dice?
0: Ya me la sé, hija.
5: Ay, no sé. Pero no, hoy es viernesito. Sí, hoy toca, Pato. Hoy toca.
0: Vámonos. Tú dirás,
2: ¿qué toca?
5: Ay, bueno, ah, cheque.
0: Ay, ay, ay, ay, ay, ay, ay. Ay, ay, ay, ay, ay.
2: Ay, no, güerita chula de Coahuila. Mira cómo dejas a este hombre todo atolondrado. No, ella sigue siendo la chula güerita sexy de Coahuila. Pero tú te quedas todo atolondradote aquí, hasta te tiembla la quijada. Qué bárbaro.
0: ¿Ya me puedo despertar, güerita?
2: Ay, no. Sigue soñando, mi rey.
0: Siguiente WhatsApp.
4: Camarón que se duerme se muere porque ya no puede comer.
0: ¿Ya ves?
2: Cierto.
0: Esos dichos están bien.
2: Camarón que se duerme lo hacen ceviche.
0: No es cierto. Así sí. No. Güerita, es que no
2: va.
0: Se saben ustedes los dichos.
2: Así va.
0: Camarón que se duerme se lo lleva a la corriente. Así dice
2: es.
0: El dicho. Sí.
2: Yo pensé que lo hacían ceviche.
0: No, es que no saben ustedes. No saben, amigos. Ustedes no saben de los dichos, Y luego me dicen a mí que yo no fui a la escuela. ¡Véngase, vamos a bailar, chiquitera! Con esta cirasira y de brinquito y de cachetito. Mira, si has bailado cartoncito de caguama.
2: No, nunca.
0: No, ven, ahorita te voy a enseñar. Mira, agárrate. Mira, tú me agarras
2: del cuello.
0: Así,
2: acá.

cuando tienen tuna. Ah, caray. Dice, barriga llena, corazón contento. Ahí está. Y la otra, otro que no sabe, es corazón contento, panza llena. Ese es, usted no se lo sabe, no, mi amigo. Cuando quieran les voy a dar unas clasecitas, en serio, de esos dichos, porque como que ustedes se los enseñaron mal. Dios aprieta, pero no es cierto. Es, no, así no va el dicho, así no va. ¿Cómo que Dios aprieta, pero no ahorca? Nunca Diosito aprieta, nunca. ¿Te aprietas tú porque eres bien codo?

0: Mandilón. Saludos a todos los mandilones que ya van en camino para su casa porque ya lo está esperando la fiera. Ah, sí. ¿Dónde vienes? Hey, son las 5. Salías a las 5. No, ¿cómo que todavía no sales? Mándame la ubicación. ¿Por qué quitaste la ubicación?
1: Ay, no, Dios mío.
0: El teléfono no se mueve. ¿Por qué? ¿Dónde estás?
2: Híjole.
0: Saludos a todos los que tienen sus tóxicas.
1: Ah, y tú
3: barriga
1: no tienes.
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0: A ver.
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0: Ahí está, ese es uno. El siguiente.
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0: ¡Ande, güey! ¡Latro, latro, latro!
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0: Esos son los dichos más populares del día de hoy, güerita. Por ejemplo, otro dicho muy famoso, güerita.
1: A ver, ¿cuál es?
0: Tanto. Ah, no sé, sí, ya lo dije, tanto va al canto,
1: sí,
0: lo largo.
1: Ya, ya
0: sí,
1: lo
0: sí, sí, sí, sí, cierto. Arrieros somos.
1: Ajá.
0: ¿Y?
1: Y en el camino andamos.
0: ¿No es cierto?
1: No,
0: no es cierto.
1: ¿En el camino nos encontramos?
0: No, no, no. Arrieros somos y se nos van las cabras. ¡Ábalas! Oiga, es que me estaban pidiendo este mix, muchachos. Gracias a los que están solicitando estos mixes, gracias.
3: Pato, pato.
0: ¡Ey!
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0: ¡Ay, apa, claro! Así voy a andar esta noche en el baile. Ir a

0: Mr. What.
1: ¿Cómo dice?
0: Bonita, bonita.
1: ¿Cómo andan, amigo?
0: Ya te la sabes. Buenas tardes, Pato.
1: Buenas tardes,
0: oye,
1: amigo.
0: Pato, puedes mandar un saludo al patrón. Ajá. Arturo Bocanegra, el Pelacas de Pedriseña, Durango.
1: ¡Claro!
0: En viernesito y trae buen brazo el viejote. Trae buen brazo. Ya se anda poniendo guapo. Un saludo también para el Fresas de Velardeña y al fan número uno en la gorita, el Mocho de Parras, Coahuila.
1: Ya está mi Mocho.
2: Este
0: con
2: mi
0: la
2: Mocho.
0: Canción del Güero Reina, con los alegres de Terán, por favor.
1: Órale, pues, pero, amigo.
0: ¿No van a venir?
1: No, no van a venir. Siguiente mensaje. Mira. No manches. Es todo, compa, es todo, gracias por ese audio. Mira, va manejando, con mucho cuidado, por favor, el que mandó este audio. Bueno, fue un video que nos mandaron. Mira, mira, mira, ponlo. Oye, nomás, mira, vaya.
2: Qué buen grito.
1: Compa, mándanos el audio solo, sí, pero que no favor. Se escuche la música para usar ese grito aquí en la Z, la radio neta. Siguiente guachapazo, por favor, Caito. Échale, échale.
3: Saludos para la mera paipa allá en el estudio, a la mera punta del tren, a la güerita chula, hermosa. Compa Pato, compa Pato, todo por la orilla.
1: Por la orilla, compa.
2: Ay, qué lindo.
3: Que se me vaya, viejo.
1: Gracias.
3: Nave 727 con los cadetes de Linares. Vaya para su raza del merito Valle de Bravo.
1: ¿Qué le parece si con ese empezamos la hora de los corridos prohibidos,
2: güey? Chulo, qué bonito. Gracias.
1: Gracias, gracias por esas palabras, gracias por esos halagos para mi compañera y para todo el equipo aquí. Dice, ¿ves que el niño es rorro? Y le dan frijoles.
2: Oh. Ay, no, no, no.
4: Pato, güerita, buenas tardes.
2: Hola.
4: ¿Cómo están?
1: Ah, buenas tardes.
4: Pasando reportando de volada. Vamos a ir a hacer un mandado.
1: Ah, ok.
4: Vamos a ir a pelearnos con el pasto.
2: Ay, no. Ay.
4: Oye, de favor, un saludo para toda la raza de esta Guanajuato y a la hora de los corridos. Si nos pones por ahí la de Escuadras del Sur para saludar a todos los pueblos de Ixtla. Y a todos tus radioescuchas y que tengan un bonito fin de semana. Mucho cuidado al manejar, raza, porque acuérdense que a veces los accidentes están bien duros. Y pues nada, sigan escuchando aquí al pote y a la güerita. Estén listos para lo de los corridos, vale. Ahí vienen ya, vale.
1: Güerita, hey. Llamada número 7. Muy pendiente, llamada número 7 en este momento.
2: Sí.
1: Te ganas boletos para ir a ver a Trini y la leyenda.
2: Claro.
1: Viene también Zeto Vargas, vienen las estrellas de Tuzantla y viene el grupo La Flama. Esto va a ser el sábado 16 de mayo en la Arena Los Pinos.
2: Eso.
1: Así que márcanos en este momento, márcale, márcale, márcale ya, márcale, llamada 7, llamada 7, llamada 7. A ver, ¿quién dice ya? ¿Quién dice yo? Ahora, ahora, ahora, ahora. Y se tira de volada.
2: Hombre, de voladita.
1: Todos quieren esa prieta y esa prieta tiene dueño.
2: Ay, qué barbaridad.
1: A ver, vamos a la llamada 7, ahorita. Mira, aquí está. Esta es la llamada 7. Buenas tardes.
5: Buenas tardes. ¿Quién dice yo? Hola, hola, hola, hola.
1: Buenas tardes.
2: No, hombre, Pato.
1: Se le fue.
2: Sí.
1: Se le fue bien gachote. Ahí la tenía ya.
2: Sí,
1: mira,
2: no.
1: Ya la tenía más de cerrar la mano, pero se le fue.
2: Se le fue.
1: Buenas tardes.
6: Sí.
1: ¿Quién habla?
6: Habla por los boletos.
1: ¿Cómo
6: Tomás,
1: qué?
6: Tomás.
1: ¿Qué pasó, Tomás? ¿Cómo va una canción que decía Tomás? Tomás.
6: Tomás.
1: Tomás.
6: ¿Cómo estás?
1: ¡Qué feo está!
2: ¡Ay, qué malo!
1: No, no. ¿Estás guapillo, Tomás? ¿Estás guapillo? No, la neta, di la neta.
6: No estoy feo, pero feliz de madre.
1: Ah, ¿ya ves, güerita?
2: Eso es todo.
1: Los que somos guapos decimos que estamos feos para que los feos no se sientan.
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8: Son las 4 de la madrugada.
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22: Quiero dar un saludo para toda Guanajuatensa. Y también en la hora de los corridos, ponme un corrido que me haga salirme del carro y bailar. Que también hay mujeres que nos encantan los corridos. De parte de la Guanajuato.
23: Saludos para la raza del Estado de México. De parte del IRRA. Que vamos al millón.
24: Un saludo acá para toda la raza de la Falcon, el Neander, todos los pintores y carpinteros ahí.
23: Ahí si me puedes mandar un saludo para el compa Nepe, para el compa Barbón y para el compa Robachón, que andan en su mero clima, dicen.
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0: Pato.
1: Dice por acá, Pato y Guarita, chula, mi amor, póngame por favor el corrido de Zeto Vargas, sobre aviso, no hay engaño. Y saludos a toda la gente de Guerrero que los escuchamos aquí en Elgin con Papato y Guarita. Híjole, ahorita la ponemos, Guarita.
0: Claro.
1: Dice, Pato. Ey. Dice, dile al calladito que me ponga la camioneta gris porque no me la pone desde antier.
0: No, hombre, calladito, ya ves, qué mal.
1: Hombre, calladito, estás bien empinado, güey. Bien empinado que estás. Dice, compa Pato, dice, le encargo el corrido de los Ávila, ni más rico ni más pobre. Saludos a la gente de San Luis Potosí, que lo escuchamos aquí en Round Rock. ¿Cómo es, güerito?
0: Con todo, lo dijiste perfecto, Round Rock, ya.
1: Round Rock.

0: más, oiga. Dice, compa Pato, saludos a la gente de Guerrero. Pónganos la boca, es para comer con los costeños. Y si no, para pagarle a mi mujer. No, compa, ahorita se lo ponemos, viejón. Aguante, manda. A ver, búscala, cállate, búscala. Dice, güerita chula, póngase el corrido de las dos monjas. Yo sé que le gusta corrido. Sí. Y mande saludos a la gente de Guanajuato.
1: Con mucho gusto, y la verdad que sí, es uno de mis corridos favoritos.
0: A ver, por acá nos llega otro WhatsApp. Audio.
2: Apártame un corrido, ¿no? Ahorita para las 6.
0: A ver, ¿cuál?
2: Un minuto.
0: No, pues ya estamos.
2: Asesino a sueldo con Luis y Julián Pato. Saludos para el Chicurino.
0: Llevamos aquí. Sí, cierto.
2: Del tráfico aquí en Ronro.
0: Ok.
1: Ya ves.
2: Vamos aquí a echar un taco al Taco More, Pato.
0: Gol.
2: Saludos, güerita. Saludos, Pato.
1: Saludos.
0: Él sí dijo bien, güerita.
1: Dijo muy bien, Ron Rock.
0: Saludos a mis amigos Ron Rock. Dice, Pato, quiero charlar con la muerte con la banda roja. No seas cresta y pónmelo. No, hombre, ahorita te lo pongo, mi amigo. Aguántame tantito, hombre. No te pongas así. Mejor.

0: muchachos. Dice los siguientes WhatsAppazos. Dice Pato, dice, quiero que por favor me complazcas con un corrido de los Tucanes. Si se puede, el corrido del Chavo. Para mi hijo que está cumpliendo años, Joelito, aquí te estamos escuchando en Minor con Papato.
1: Qué bien, mira.
0: Y dile a la güerita que nos mande muchos saludos.
1: Con todo gusto, saludos para esa gente hermosa que siempre está pendiente y en sintonía de la radio de Neta, gracias.
0: Pato, póngase un corrido de los Inquietos, la que caiga, la que más le caiga gorda. No, hombre, todas están perronas, todas están perronas. Ahorita le ponemos uno, compa. Dice, amigo Pato, póngame la 4x4 con la Arcángel R15, por favor. Acá lo estamos escuchando en Del Valle con Papato. Sí, ahorita se lo ponemos. Por cierto, ese corrido le gusta mucho a mi amigo Jorge Barrón y ahorita lo vamos a complacer con mucho gusto. Gracias, saludos a la gente de allá de Cañada, de Atotonilco, allá por San Luis Potosí, ahí entre San Luis y Río Verde. Saludos a toda la gente que es de por allá. ¡Súbele! Estamos en la hora de los corridos prohibidos. ¡Ahí le va! Sí, pues.

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17: La inmigración.

0: saludos a mi amigo Jorge Barrón. Las espuelas, las famosas espuelas. Híjole, qué bárbaro, compa Jorge. Saludos, dice por acá el siguiente WhatsAppazo que nos llegan. A ver, mensaje de audio, calladito, mensaje de audio. Pícale, pícale, pícale, pícale, pícale.
1: Buenas tardes, mi pato, ¿cómo andamos? Por ahí te habla tu amigo César de la Tejana.
0: ¡Amigazo, César!
1: Hay una disculpa, hombre, andamos un poquito ocupados saliendo tarde.
0: No, me imagino.
1: Pero aquí estamos al pie del cañón, siempre escuchando la número uno, 101. La 107.1, la Z, compadre.
0: Eso, viejo.
1: Hoy comenzó con un corrido pesado por ahí de Carlos y José.
0: ¿Cuál será?
1: La cuerva de la petaca para toda la gente de Monterrey, Nuevo León, la gente de en el norte, para la gente de Guanajuato, Potosí, la gente de Chijol, 17, Monterrey, Michoacana, y un fuerte saludito de parte de su amigo César Tejana en este viernesito, compadre, ya casi apuntando todo para festejar a la madrecita el domingo especial, compadre. ¡Ánimo!
0: Claro que sí.
1: Saluditos de parte de su amigo César Tejana.
0: Con
1: gracias.
0: Mucho gusto. ¡Ánimo! Saludos a todas las madrecitas, a todas las que son mamás y les van a celebrar este dominguito. Dios me las bendiga a todas las mamás. Dice, buenas tardes, Pato. Saludo para la familia González Sánchez, originarios de Río Verde, San Luis Potosí. Te escuchamos a diario. Mi nombre, María Sánchez. Las tres tumbas de los cadetes de Linares, compa Pato, por favor. A ver, calladito, las tres tumbas. A ver, vamos a ver si por aquí la tenemos. Aquí viene, mi amiga. Ahí viene en camino. Ahorita los complacemos. Dice, Pato, ponte una de Canales, la canción de La Púa. De los alambres, gracias, compa Pato. Dice, Pato, manda un saludito para don Rodolfo y su patrón, Cherk, de Galvanes, Guanajuato. Claro que sí, mis amigos, saluditos. Siguiente mensaje, mensaje de audio.
2: ¡Échale! Pato, Patito, no te hagas pato. Porfa, ponme mi corrido de Beto Quintanilla.
0: ¿Cuál?
2: El de... ya se me olvidó el nombre.
0: Ya pusimos como tres.
2: El corrido de Mi Último Contrabando. Porfa.
0: Ah, ok.
2: ¿Dónde sale la banda tocando?
0: Ándele, pues, dice... Pato, un saludito para Eric, el cochito. Saludos a mi amigo Eric. Siguiente WhatsApp, mensaje de audio, échale.
3: Pato. Ay, un saludo para la compañía Buches Spain, Fantastic, los mejores pintores. ¡Hola, pintor perro!
0: ¡Eso, compa! Dice, Pato, güerita, mi amor, dile a su gordito Marta que no te ande diciendo cosas, dice, porque es mi primo. Compláceme con el cuervo de tantas plumas de Chalino Sánchez. Siguiente mensaje, mensaje de audio. Échale.
4: Güerita de mis amores. Oye, mándame un saludo, ¿no? Yo también ando acá en Ram Ram.
0: Saludos a mis amigos de Ram Ram. Dice, Pato, feliz tarde, Dios los bendiga. Mándenme un saludito para toda la gente de Lubianos de la Sierra. Dice, si me complaces con el corrido de Juan Marta o Mi Carro Coco. Ya pusimos Mi Carro Coco, pero ahorita a ver si alcanza a salir Juan Marta. Dice, manda saluditos para Felipe y su cuadro de la PCW. Dice, y a Torres de parte de Pancho. ¡Hola, Pancho! Saludos, mi amigo Pancho. ¿Cómo anda el viejón? Saluditos.
5: No te olvides de escuchar mi WhatsAppazo, Pato.
0: No, patrón, no, claro que
5: aquí
0: no, patrón.
5: Estoy esperando que salga en vivo y a todo color.
0: A ver, pícale, gallito. Antes de eso salió uno, puso uno.
5: Buenas tardes, Pato.
0: Buenas
5: aquí
0: tardes.
5: Reportándome, soy Alejandro.
0: ¿Cómo anda, mi amigo Alex?
5: Afortunado del gasolinazo, muchas gracias.
0: Sí, mi amigo Alex.
5: Y aquí estamos escuchando la Z, todo lo que da. Y súbele para que no se duerman porque se van durmiendo muchos aquí en el canal.

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0: ¿Y tú, ya mandaste tu audio al WhatsAppazo?
12: ¿Qué onda, mi cuacua? Manda saludos para los de Guanajuato y también para Sanguicho. Ahí aquí andamos al 100, la cuaches.
13: Ahí, si me puedes mandar un saludo para la compañía de los pedorros, ahí para el Merry Christmas, para el pisado de elefante, para el Alecito, el Pú, para el Punino, y para el pedorro grande, y para el lío de Garrio.
14: Por acá te andamos escuchando por el 71 del 620. Quiero mandar un saludo, por favor, para mi amigo el Julio y su grupo de irrigación, Benito y Efraín, que andan escuchándote por allá por Lairo, por Boulevard y la Gunter, mi pato. Ay, por favor, saludazos.
15: Mándame un saludo para toda la raza del pueblo de Isla Guanajuato, para Soy Grande, aquí de parte del rockero. Y para toda la familia Solís y para toda la familia de Jesús, que aquí andamos aquí escuchando la Pura Sector.
16: Un saludo ahí para Don Trini, de la TriStar.
17: Un saludazo para los de San Luis Potosí y los de Guerrero, que son muy trabajadores, de parte de la chaparrita de Guanajuato.
0: Todos ellos son de neta, como 107.1 La Z. Ahora manda el tuyo. 107.1 La Z. Con el pato por las tardes, aquí la tarde, si tiene sentido.